0: han dicho que los votantes de Kentucky merecen saber si McConnell está consciente, alerta y en capacidad de cumplir con sus funciones. En contraste, el republicano Ralph Alvarado, médico y candidato al Congreso, defendió la importancia de respetar la privacidad médica, aunque dijo que espera que McConnell se recupere bien.
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1: De El Lexington Herald Leader por Christopher Leach. El gobernador de Kentucky, Andy Beshear, informó que se reportaron 2 muertes adicionales relacionadas con las inundaciones de finales de junio, elevando a 6 el número total de fallecidos en el estado. Las nuevas víctimas fueron registradas en los condados de Hardin y Jefferson, aunque sus identidades no fueron reveladas. Beshear pidió oraciones por las familias afectadas. Las muertes reportadas previamente ocurrieron en los condados de Jackson y Madison, 3 en Madison y 1 en Jackson. En el caso de Jackson, el forense local Conley Tyra dijo que la víctima murió en un choque no causado por el clima. Sin embargo, la oficina del gobernador indicó que el Departamento de Salud Pública determinó que las aguas de la inundación contribuyeron al accidente, por lo que la muerte fue clasificada como relacionada con las inundaciones. Las lluvias torrenciales de varios días dejaron hasta 10 pulgadas de agua en algunas zonas de Kentucky a finales de junio, provocando inundaciones severas. Beshear dijo anteriormente que Madison County fue el área más golpeada y que el número de víctimas pudo haber sido mayor de no ser por la labor de los socorristas. El gobernador visitó los condados de Cumberland y Madison para evaluar los daños antes de presentar una solicitud de ayuda financiera a FEMA, la cual calificó como una petición que debería ser fácil de aprobar. Mientras continúa el proceso federal, Beshear recomendó a los damnificados contactar a sus manejadores locales de emergencia. Además, el estado creó una encuesta de necesidades no cubiertas y una herramienta para reportar daños.
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3: ¿Cuáles son los primeros pasos que una persona debe dar si busca defender un caso de asilo? La abogada Kelly Ortega nos explica.
4: Lo más importante es tratar de aplicar a tiempo. Y cuando decimos a tiempo, decimos dentro del primer año de llegada. Muchas veces estos casos se deciden no solamente en qué conexión tiene la persona con alguna persecución en su país, sino también qué tan creíble es la declaración de esta persona.
2: Un mensaje de esta emisora y de la redhispana.com.
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1: De El Lexington Herald Dealer por Valerie Honeycutt Spears. La Junta de Educación del Condado de Fayette autorizó al presidente Tyler Murphy a negociar un anexo contractual con Bill Bradford, actual superintendente interino de las escuelas públicas del Condado de Fayette, mientras el superintendente Demetrius Liggins permanece en licencia administrativa pagada. Según el abogado de la Junta, George Salisbury, el acuerdo abordaría detalles apropiados, incluyendo una posible compensación adicional por las nuevas responsabilidades de Bradford, cuyo salario actual es de $200,684. Bradford había dicho en junio que no había solicitado más dinero y que su prioridad era la salud fiscal del distrito. La Junta no tomó medidas públicas después de reunirse por más de una hora a puerta cerrada para discutir litigios pendientes, amenazas legales e investigaciones que podrían derivar en disciplina laboral. FCPS contrató a una firma legal para revisar el empleo de Liggins, aunque no ha explicado públicamente las razones específicas. Liggins sostiene que la Junta violó la ley de reuniones abiertas de Kentucky al colocarlo en licencia pagada tras una sesión cerrada del 10 de junio. Su abogado presentó una apelación formal ante el fiscal general Russell Coleman, pidiendo que se declaren ilegales las acciones tomadas por la Junta, incluyendo la licencia administrativa, el nombramiento de Bradford y la investigación externa. El caso también incluye acusaciones relacionadas con la representante estatal Adriel Camwell, empleada de FCPS, quien denunció que Liggins la amenazó legalmente por criticar su liderazgo. Una firma legal citada en un supuesto correo negó haberlo escrito. Liggins niega haber redactado o entregado ese documento.
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1: De El Lexington Herald Leader por Christopher Leach. El gobernador de Kentucky, Andy Beshear, informó que se reportaron 2 muertes adicionales relacionadas con las inundaciones de finales de junio, elevando a 6 el número total de fallecidos en el estado. Las nuevas víctimas fueron registradas en los condados de Hardin y Jefferson, aunque sus identidades no fueron reveladas. Beshear pidió oraciones por las familias afectadas. Las muertes reportadas previamente ocurrieron en los condados de Jackson y Madison, 3 en Madison y 1 en Jackson. En el caso de Jackson, el forense local Conley Tyra dijo que la víctima murió en un choque no causado por el clima. Sin embargo, la oficina del gobernador indicó que el Departamento de Salud Pública determinó que las aguas de la inundación contribuyeron al accidente, por lo que la muerte fue clasificada como relacionada con las inundaciones. Las lluvias torrenciales de varios días dejaron hasta 10 pulgadas de agua en algunas zonas de Kentucky a finales de junio, provocando inundaciones severas. Beshear dijo anteriormente que Madison County fue el área más golpeada y que el número de víctimas pudo haber sido mayor de no ser por la labor de los socorristas. El gobernador visitó los condados de Cumberland y Madison para evaluar los daños antes de presentar una solicitud de ayuda financiera a FEMA, la cual calificó como una petición que debería ser fácil de aprobar. Mientras continúa el proceso federal, Beshear recomendó a los damnificados contactar a sus manejadores locales de emergencia. Además, el estado creó una encuesta de necesidades no cubiertas y una herramienta para reportar daños.
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4: Tu hijo de 3 años no comparte y siempre termina el juego en llanto. No es un mal niño. Su cerebro simplemente está aprendiendo a ponerse en los zapatos del otro. Puedes ayudarlo, nombrando emociones todos los días. ¿Cómo crees que se siente tu amigo? La empatía se aprende. Tú eres su primer maestro.
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1: Y en el Mundial ya quedaron definidos los cuartos de final después de una jornada cargada de drama. Ayer, Argentina logró una remontada espectacular ante Egipto. La selección egipcia sorprendió al ponerse arriba 2-0, pero Argentina reaccionó en los minutos finales y terminó ganando 3-2. Lionel Messi fue clave en la recuperación argentina con gol y asistencia, y Enzo Fernández marcó el tanto decisivo en tiempo de descuento. Con ese resultado, Argentina sigue viva en la defensa del título y avanza a los cuartos de final. El otro clasificado del día fue Suiza, que eliminó a Colombia en una tanda de penales después de empatar 0-0 en 120 minutos. El arquero Gregor Kobel fue figura del detener uno de los remates colombianos y Rubén Vargas convirtió el penal definitivo para darle a Suiza su primer pase a cuartos de final en un mundial desde 1954. Ahora los suizos se medirán nada menos que contra Argentina. Con esos resultados, los 8 equipos que siguen en carrera son Francia, Marruecos, España, Bélgica, Noruega, Inglaterra, Argentina y Suiza. Los cuartos del final comienzan este jueves con Francia contra Marruecos a las 4 de la tarde, hora del este. El viernes será el turno de España contra Bélgica a las 3 de la tarde y el sábado habrá doble jornada. Noruega enfrentará a Inglaterra a las 5 de la tarde y Argentina cerrará la ronda contra Suiza a las 9 de la noche. Después de eso, las semifinales están programadas para la próxima semana, el martes 14 y el miércoles 15 de julio. La final del Mundial será el domingo 19 de julio.
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0: El operativo el más violento que tuviste.
1: Una vez tuvimos una persecución, un auto robado, cruzamos y después empezaron a hacer cosas sospechosas. Cuando viene le agarra la desesperación.

estuve fue en un supermercado chino. Llegamos al lugar y nos informan de que habían alrededor de 8 y 12 tipos dentro del mercado. Me recibieron los tiros, no me imaginé que eran tantos.

0: ese momento se le nubla, será por la adrenalina, que se le nubla la mente y no piensa que se pueden bajar cinco, pararse enfrente de un patrullero y descoserlo a tiro.
1: El hecho más relevante que tuve fue

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1: De El Lexington Herald Leader por Valerie Honeycutt Spears. La Junta de Educación del Condado de Fayette autorizó al presidente Tyler Murphy a negociar un anexo contractual con Bill Bradford, actual superintendente interino de las escuelas públicas del Condado de Fayette, mientras el superintendente Demetrius Liggins permanece en licencia administrativa pagada. Según el abogado de la Junta, George Salisbury, el acuerdo abordaría detalles apropiados, incluyendo una posible compensación adicional por las nuevas responsabilidades de Bradford, cuyo salario actual es de $200,684. Bradford había dicho en junio que no había solicitado más dinero y que su prioridad era la salud fiscal del distrito. La Junta no tomó medidas públicas después de reunirse por más de una hora a puerta cerrada para discutir litigios pendientes, amenazas legales e investigaciones que podrían derivar en disciplina laboral. FCPS contrató a una firma legal para revisar el empleo de Liggins, aunque no ha explicado públicamente las razones específicas. Liggins sostiene que la Junta violó la ley de reuniones abiertas de Kentucky al colocarlo en licencia pagada tras una sesión cerrada del 10 de junio. Su abogado presentó una apelación formal ante el fiscal general Russell Coleman, pidiendo que se declaren ilegales las acciones tomadas por la Junta, incluyendo la licencia administrativa, el nombramiento de Bradford y la investigación externa. El caso también incluye acusaciones relacionadas con la representante estatal Adriel Camwell, empleada de FCPS, quien denunció que Liggins la amenazó legalmente por criticar su liderazgo. Una firma legal citada en un supuesto correo negó haberlo escrito. Liggins niega haber redactado o entregado ese documento. De El Lexington Herald Leader por Christopher Leach. El gobernador de Kentucky, Andy Beshear, informó que se reportaron 2 muertes adicionales relacionadas con las inundaciones de finales de junio, elevando a 6 el número total de fallecidos en el estado. Las nuevas víctimas fueron registradas en los condados de Hardin y Jefferson, aunque sus identidades no fueron reveladas. Beshear pidió oraciones por las familias afectadas. Las muertes reportadas previamente ocurrieron en los condados de Jackson y Madison, 3 en Madison y 1 en Jackson. En el caso de Jackson, el forense local Conley Tyra dijo que la víctima murió en un choque no causado por el clima. Sin embargo, la oficina del gobernador indicó que el Departamento de Salud Pública determinó que las aguas de la inundación contribuyeron al accidente, por lo que la muerte fue clasificada como relacionada con las inundaciones. Las lluvias torrenciales de varios días dejaron hasta 10 pulgadas de agua en algunas zonas de Kentucky a finales de junio, provocando inundaciones severas. Beshear dijo anteriormente que Madison County fue el área más golpeada y que el número de víctimas pudo haber sido mayor de no ser por la labor de los socorristas. El gobernador visitó los condados de Cumberland y Madison para evaluar los daños antes de presentar una solicitud de ayuda financiera a FEMA, la cual calificó como una petición que debería ser fácil de aprobar. Mientras continúa el proceso federal, Beshear recomendó a los damnificados contactar a sus manejadores locales de emergencia. Además, el estado creó una encuesta de necesidades no cubiertas y una herramienta para reportar daños. De El Lexington Herald Leader por Hannah Pinsky. El senador republicano Mike Lee dijo que muchos legisladores no han comentado sobre la salud de Mitch McConnell porque, según él, no sabemos nada sobre su condición. McConnell, de 84 años, fue hospitalizado el 14 de junio por razones que no han sido explicadas públicamente. Su oficina confirmó que sigue recuperándose en el hospital y aseguró que continúa trabajando con su equipo en asuntos de Kentucky y del Senado, mientras la Cámara está fuera de sesión. La falta de detalles ha generado pedidos de mayor transparencia, especialmente entre demócratas. Reportes de medios como Punch Bowl News y NBC indicaron que una llamada de emergencia describió a McConnell como inconsciente en su casa de Washington, D.C., y que socorristas realizaron RCP a una persona con paro cardíaco en esa dirección. Sin embargo, la oficina del senador no ha confirmado esos detalles médicos. Algunos aliados republicanos dicen haber hablado con McConnell. Scott Jennings, ex asesor del senador, afirmó que conversó con él por casi 20 minutos sobre temas como Irán, Ucrania y política nacional. La oficina de McConnell también informó que habló con los senadores republicanos John Thune y John Marrazzo. Demócratas como Charles Booker, Andy Beshear y Zach Denbo han dicho que los votantes de Kentucky merecen saber si McConnell está consciente, alerta y en capacidad de cumplir con sus funciones. En contraste, el republicano Ralph Alvarado, médico y candidato al Congreso, defendió la importancia de respetar la privacidad médica, aunque dijo que espera que McConnell se recupere bien. WKU por Joe Sonka. Un nuevo reporte del Centro de Pensamiento Kentucky Forum for Rights, Economics and Education, conocido como Kentucky Free, reveló que el Gabinete de Transporte de Kentucky otorgó $1,300 millones en contratos de pavimentación de asfalto entre 2023 y 2025, en los que solo participó una empresa licitadora. La organización pide más supervisión y reformas al proceso de licitación para fomentar mayor competencia. Según el informe, una sola compañía, LM Asphalt Partners, recibió el 31.8% de esos contratos de un solo postor por un total de $424 millones. Kentucky Free sostiene que la concentración de contratos, especialmente en lugares como el condado de Fayette, apunta a posibles prácticas anticompetitivas. Su presidente, Andrew McNeil, afirmó que el caso es una nueva evidencia de que LM mantiene un monopolio de asfalto en el condado de Fayette, lo que, según él, ha desperdiciado dinero público y dejado carreteras peligrosas sin mejoras. El tema de los contratos de asfalto con un solo postor ha sido cuestionado en Kentucky durante décadas. Un reporte legislativo de 2024 ya había encontrado que entre 2018 y 2023, la mayoría de los contratos relacionados con asfalto recibieron solo una oferta, una proporción más alta que en estados vecinos. Además, esos contratos suelen costar más que las estimaciones de los ingenieros, mientras que los contratos con múltiples postores tienden a salir más baratos. Kentucky Free respaldó una propuesta de ley de la republicana Kim Holloway para que el auditor estatal revise cada 2 años los contratos de pavimentación, pero el proyecto no recibió audiencia en comité. El Gabinete de Transporte dijo que prioriza la competencia y que ha aumentado el rechazo de contratos con un solo postor para reducir ese problema. WKU por Shepard Snyder. La selección masculina de fútbol de Estados Unidos quedó eliminada del Mundial tras perder 3-1 contra Bélgica el lunes por la noche. Sin embargo, en Lexington la derrota no apagó el entusiasmo de los aficionados, quienes llenaron espacios públicos para ver el partido y demostraron el crecimiento del interés por el fútbol en la región. El Kentucky Theater fue uno de los principales puntos de reunión. El lugar abrió su sala principal después de que, en el partido anterior contra Bosnia y Herzegovina, la sala secundaria de 340 asientos se quedara corta y algunas personas no pudieran entrar. Para el encuentro contra Bélgica, la sala principal con capacidad para más de 800 personas estuvo casi llena. Varios asistentes dijeron que el fútbol está ganando terreno en Estados Unidos porque muchas personas crecieron practicándolo y ahora entienden mejor el juego. Algunos fanáticos nuevos, como Collier Porter, destacaron la tensión y la competitividad del deporte, comparándolo con el hockey por la emoción que se vive entre cada jugada. Aunque la mayoría apoyaba a Team USA, también hubo seguidores de Bélgica como Fons de Klerk y su madre, inmigrante belga. De Klerk dijo que la victoria fue significativa para Bélgica y que les recordó su identidad como país futbolero. El crecimiento del fútbol en Kentucky Central coincide con la expansión de la USL League One a Lexington en 2021 y el inicio del Lexington Sporting Club en 2023, cuyo estadio tiene capacidad para 7.500 personas. La alcaldesa Linda Gorton dijo que el aumento de adultos que jugaron fútbol de niños ha ayudado a crear una base de fanáticos más grande y conocedora. Y en el Mundial ya quedaron definidos los cuartos de final después de una jornada cargada de drama. Ayer, Argentina logró una remontada espectacular ante Egipto. La selección egipcia sorprendió al ponerse arriba 2-0, pero Argentina reaccionó en los minutos finales y terminó ganando 3-2. Lionel Messi fue clave en la recuperación argentina con gol y asistencia y Enzo Fernández marcó el tanto decisivo en tiempo de descuento. Con ese resultado, Argentina sigue viva en la defensa del título y avanza a los cuartos de final. El otro clasificado del día fue Suiza, que eliminó a Colombia en una tanda de penales después de empatar 0-0 en 120 minutos. El arquero Gregor Kobel fue figura del detener uno de los remates colombianos y Rubén Vargas convirtió el penal definitivo para darle a Suiza su primer pase a cuartos de final en un Mundial desde 1954. Ahora los suizos se medirán nada menos que contra Argentina. Con esos resultados, los 8 equipos que siguen en carrera son Francia, Marruecos, España, Bélgica, Noruega, Inglaterra, Argentina y Suiza. Los cuartos del final comienzan este jueves con Francia contra Marruecos a las 4 de la tarde, hora del este. El viernes será el turno de España contra Bélgica a las 3 de la tarde y el sábado habrá doble jornada. Noruega enfrentará a Inglaterra a las 5 de la tarde y Argentina cerrará la ronda contra Suiza a las 9 de la noche. Después de eso, las semifinales están programadas para la próxima semana, el martes 14 y el miércoles 15 de julio. La final del Mundial será el domingo 19 de julio. 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WKU por Joe Sonka. Un nuevo reporte del Centro de Pensamiento Kentucky Forum for Rights, Economics and Education, conocido como Kentucky Free, reveló que el Gabinete de Transporte de Kentucky otorgó $1,300 millones en contratos de pavimentación de asfalto entre 2023 y 2025, en los que solo participó una empresa licitadora. La organización pide más supervisión y reformas al proceso de licitación para fomentar mayor competencia. Según el informe, una sola compañía, LM Asphalt Partners, recibió el 31.8% de esos contratos de un solo postor por un total de $424 millones. Kentucky Free sostiene que la concentración de contratos, especialmente en lugares como el condado de Fayette, apunta a posibles prácticas anticompetitivas. Su presidente, Andrew McNeil, afirmó que el caso es una nueva evidencia de que LM mantiene un monopolio de asfalto en el condado de Fayette, lo que, según él, ha desperdiciado dinero público y dejado carreteras peligrosas sin mejoras. El tema de los contratos de asfalto con un solo postor ha sido cuestionado en Kentucky durante décadas. Un reporte legislativo de 2024 ya había encontrado que entre 2018 y 2023, la mayoría de los contratos relacionados con asfalto recibieron solo una oferta, una proporción más alta que en estados vecinos. Además, esos contratos suelen costar más que las estimaciones de los ingenieros, mientras que los contratos con múltiples postores tienden a salir más baratos. Kentucky Free respaldó una propuesta de ley de la republicana Kim Holloway para que el auditor estatal revise cada 2 años los contratos de pavimentación, pero el proyecto no recibió audiencia en comité. El Gabinete de Transporte dijo que prioriza la competencia y que ha aumentado el rechazo de contratos con un solo postor para reducir este problema. 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
7: De El Lexington Herald Leader por Valerie Honeycutt Spears. La Junta de Educación del Condado de Fayette autorizó al presidente Tyler Murphy a negociar un anexo contractual con Bill Bradford, actual superintendente interino de las escuelas públicas del Condado de Fayette, mientras el superintendente Demetrius Liggins permanece en licencia administrativa pagada. Según el abogado de la Junta, George Salisbury, el acuerdo abordaría detalles apropiados, incluyendo una posible compensación adicional por las nuevas responsabilidades de Bradford, cuyo salario actual es de $200,684. Bradford había dicho en junio que no había solicitado más dinero y que su prioridad era la salud fiscal del distrito. La Junta no tomó medidas públicas después de reunirse por más de una hora a puerta cerrada para discutir litigios pendientes, amenazas legales e investigaciones que podrían derivar en disciplina laboral. FCPS contrató a una firma legal para revisar el empleo de Liggins, aunque no ha explicado públicamente las razones específicas. Liggins sostiene que la Junta violó la ley de reuniones abiertas de Kentucky al colocarlo en licencia pagada tras una sesión cerrada del 10 de junio. Su abogado presentó una apelación formal ante el fiscal general Russell Coleman, pidiendo que se declaren ilegales las acciones tomadas por la Junta, incluyendo la licencia administrativa, el nombramiento de Bradford y la investigación externa. El caso también incluye acusaciones relacionadas con la representante estatal Adriel Camwell, empleada de FCPS, quien denunció que Liggins la amenazó legalmente por criticar su liderazgo. Una firma legal citada en un supuesto correo negó haberlo escrito. Liggins niega haber redactado o entregado ese documento. De El Lexington Herald Leader por Christopher Leach. El gobernador de Kentucky, Andy Beshear, informó que se reportaron 2 muertes adicionales relacionadas con las inundaciones de finales de junio, elevando a 6 el número total de fallecidos en el estado. Las nuevas víctimas fueron registradas en los condados de Hardin y Jefferson, aunque sus identidades no fueron reveladas. Beshear pidió oraciones por las familias afectadas. Las muertes reportadas previamente ocurrieron en los condados de Jackson y Madison, 3 en Madison y 1 en Jackson. En el caso de Jackson, el forense local Conley Tyra dijo que la víctima murió en un choque no causado por el clima. Sin embargo, la oficina del gobernador indicó que el Departamento de Salud Pública determinó que las aguas de la inundación contribuyeron al accidente, por lo que la muerte fue clasificada como relacionada con las inundaciones. Las lluvias torrenciales de varios días dejaron hasta 10 pulgadas de agua en algunas zonas de Kentucky a finales de junio, provocando inundaciones severas. Beshear dijo anteriormente que Madison County fue el área más golpeada y que el número de víctimas pudo haber sido mayor de no ser por la labor de los socorristas. El gobernador visitó los condados de Cumberland y Madison para evaluar los daños antes de presentar una solicitud de ayuda financiera a FEMA, la cual calificó como una petición que debería ser fácil de aprobar. Mientras continúa el proceso federal, Beshear recomendó a los damnificados contactar a sus manejadores locales de emergencia. Además, el estado creó una encuesta de necesidades no cubiertas y una herramienta para reportar daños. De el Lexington Herald Leader por Hannah Pinsky. El senador republicano Mike Lee dijo que muchos legisladores no han comentado sobre la salud de Mitch McConnell porque, según él, no sabemos nada sobre su condición. McConnell, de 84 años, fue hospitalizado el 14 de junio por razones que no han sido explicadas públicamente. Su oficina confirmó que sigue recuperándose en el hospital y aseguró que continúa trabajando con su equipo en asuntos de Kentucky y del Senado, mientras la Cámara está fuera de sesión. La falta de detalles ha generado pedidos de mayor transparencia, especialmente entre demócratas. Reportes de medios como Punch Bowl News y NBC indicaron que una llamada de emergencia describió a McConnell como inconsciente en su casa de Washington, D.C., y que socorristas realizaron RCP a una persona con paro cardíaco en esa dirección. Sin embargo, la oficina del senador no ha confirmado esos detalles médicos. Algunos aliados republicanos dicen haber hablado con McConnell. Scott Jennings, ex asesor del senador, afirmó que conversó con él por casi 20 minutos sobre temas como Irán, Ucrania y política nacional. La oficina de McConnell también informó que habló con los senadores republicanos John Thune y John Barrasso. Demócratas como Charles Booker, Andy Beshear y Zach Denbo han dicho que los votantes de Kentucky merecen saber si McConnell está consciente, alerta y en capacidad de cumplir con sus funciones. En contraste, el republicano Ralph Alvarado, médico y candidato al Congreso, defendió la importancia de respetar la privacidad médica, aunque dijo que espera que McConnell se recupere bien. WKU por Joe Sonka. Un nuevo reporte del Centro de Pensamiento Kentucky Forum for Rights, Economics and Education, conocido como Kentucky Free, reveló que el Gabinete de Transporte de Kentucky otorgó $1,300 millones en contratos de pavimentación de asfalto entre 2023 y 2025, en los que solo participó una empresa licitadora. La organización pide más supervisión y reformas al proceso de licitación para fomentar mayor competencia. Según el informe, una sola compañía, LM Asphalt Partners, recibió el 31.8% de esos contratos de un solo postor por un total de $424 millones. Kentucky Free sostiene que la concentración de contratos, especialmente en lugares como el condado de Fayette, apunta a posibles prácticas anticompetitivas. Su presidente, Andrew McNeil, afirmó que el caso es una nueva evidencia de que LM mantiene un monopolio de asfalto en el condado de Fayette, lo que, según él, ha desperdiciado dinero público y dejado carreteras peligrosas sin mejoras. El tema de los contratos de asfalto con un solo postor ha sido cuestionado en Kentucky durante décadas. Un reporte legislativo de 2024 ya había encontrado que entre 2018 y 2023, la mayoría de los contratos relacionados con asfalto recibieron solo una oferta, una proporción más alta que en estados vecinos. Además, esos contratos suelen costar más que las estimaciones de los ingenieros, mientras que los contratos con múltiples postores tienden a salir más baratos. Kentucky Free respaldó una propuesta de ley de la republicana Kim Holloway para que el auditor estatal revise cada 2 años los contratos de pavimentación, pero el proyecto no recibió audiencia en comité. El Gabinete de Transporte dijo que prioriza la competencia y que ha aumentado el rechazo de contratos con un solo postor para reducir ese problema. WKU por Shepard Snyder. La selección masculina de fútbol de Estados Unidos quedó eliminada del Mundial tras perder 3-1 contra Bélgica el lunes por la noche. Sin embargo, en Lexington la derrota no apagó el entusiasmo de los aficionados, quienes llenaron espacios públicos para ver el partido y demostraron el crecimiento del interés por el fútbol en la región. El Kentucky Theater fue uno de los principales puntos de reunión. El lugar abrió su sala principal después de que, en el partido anterior contra Bosnia y Herzegovina, la sala secundaria de 340 asientos se quedara corta y algunas personas no pudieran entrar. Para el encuentro contra Bélgica, la sala principal con capacidad para más de 800 personas estuvo casi llena. Varios asistentes dijeron que el fútbol está ganando terreno en Estados Unidos porque muchas personas crecieron practicándolo y ahora entienden mejor el juego. Algunos fanáticos nuevos, como Collier Porter, destacaron la atención y la competitividad del deporte, comparándolo con el hockey por la emoción que se vive entre cada jugada. Aunque la mayoría apoyaba a Team USA, también hubo seguidores de Bélgica como Fons de Klerk y su madre, inmigrante belga. De Klerk dijo que la victoria fue significativa para Bélgica y que les recordó su identidad como país futbolero. El crecimiento del fútbol en Kentucky Central coincide con la expansión de la USL League One a Lexington en 2021 y el inicio del Lexington Sporting Club en 2023, cuyo estadio tiene capacidad para 7.500 personas. La alcaldesa Linda Gorton dijo que el aumento de adultos que jugaron fútbol de niños ha ayudado a crear una base de fanáticos más grande y conocedora. Y en el Mundial ya quedaron definidos los cuartos de final después de una jornada cargada de drama. Ayer, Argentina logró una remontada espectacular ante Egipto. La selección egipcia sorprendió al ponerse arriba 2-0, pero Argentina reaccionó en los minutos finales y terminó ganando 3-2. Lionel Messi fue clave en la recuperación argentina con gol y asistencia y Enzo Fernández marcó el tanto decisivo en tiempo de descuento. Con ese resultado, Argentina sigue viva en la defensa del título y avanza a los cuartos de final. El otro clasificado del día fue Suiza, que eliminó a Colombia en una tanda de penales después de empatar 0-0 en 120 minutos. El arquero Gregor Kobel fue figura de detener uno de los remates colombianos y Rubén Vargas convirtió el penal definitivo para darle a Suiza su primer pase a cuartos de final en un mundial desde 1954. Ahora los suizos se medirán nada menos que contra Argentina. Con esos resultados, los 8 equipos que siguen en carrera son Francia, Marruecos, España, Bélgica, Noruega, Inglaterra, Argentina y Suiza. Los cuartos del final comienzan este jueves con Francia contra Marruecos a las 4 de la tarde, hora del este. El viernes será el turno de España contra Bélgica a las 3 de la tarde y el sábado habrá doble jornada. Noruega enfrentará a Inglaterra a las 5 de la tarde y Argentina cerrará la ronda contra Suiza a las 9 de la noche. Después de eso, las semifinales están programadas para la próxima semana, el martes 14 y el miércoles 15 de julio. La final del Mundial será el domingo 19 de julio.
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2: Hola, ¿qué tal? Bienvenidas y bienvenidos a Línea Abierta en Radio Bilingüe, el primer y único programa de conversación y llamadas en español de la radio pública en Estados Unidos. Yo soy Chelis López, gracias por acompañarnos. Hace un año, el condado de Ventura fue escenario de una de las redadas migratorias más grandes, más controvertidas de los últimos años. Todo ocurrió en dos campos agrícolas. Más de 300 personas fueron detenidas, decenas de familias quedaron separadas y activistas fueron arrestados y un trabajador perdió la vida. Hoy queremos saber qué pasó con estas familias, cómo están sobreviviendo un año después, qué aprendieron las organizaciones comunitarias y algo muy importante, ¿qué significa que ahora el gobierno federal cuente con un presupuesto sin precedentes para reforzar las operaciones migratorias? Se unen al programa quienes han venido acompañando a las comunidades desde el primer día. Una periodista que ha investigado a profundidad lo ocurrido y líderes que conocen de primera mano el impacto humano de estas políticas. Queremos también que usted forme parte de esta conversación, si vive en el condado de Ventura, si fue testigo de estos hechos, conoce a alguien que vivió esta redada o sencillamente quiere hacer una pregunta, comentar en este programa, llámenos y participe al 1-800-345-4632, 1-800-34-LÍNEA. Le voy a dar la bienvenida a nuestros invitados e invitadas, la doctora Martita Martínez Bravo, es vicealcaldesa de la ciudad de Camarillo y directora de Friends of Field Workers. Bienvenida, nos acompaña desde Camarillo. Gracias por unirse, doctora Martita.
3: Muchísimas gracias, gracias por tenerme.
2: Gracias, doctora Martita. También se une Leonardo Martínez, líder de la organización BC Defense o Defensa. Gracias por unirte, Leonardo.
4: Muchísimas gracias, un honor y placer estar con ustedes hoy.
2: Gracias, Leo. Y desde México nos acompaña Jackie Batts, reportera, ganadora del Pulitzer, quien, como dije, ha estado siguiendo muy de cerca todo este trabajo sobre las redadas. Gracias, Jackie, por unirte.
5: Gracias, igualmente. Gracias por la invitación.
2: A ti, Jackie. Y nos acompaña también el director de programación de Radio Indígena en Oxnard, California, Jorge Ríos. Gracias por unirte, Jorge.
6: Hola, muchas gracias por la invitación y bueno, por la oportunidad de poder hacer esta segunda colaboración con ustedes en Radio Bilingüe.
2: Pues encantadísimo. Muchas gracias. Gracias, Jorge. Gracias. Y vamos a invitar nuevamente a quienes nos están escuchando a que nos llamen y se hagan parte de la conversación. 1-800-345-4632. Quisiera comenzar con usted, doctora Martita, vicealcaldesa de Camarillo, para que nos cuente cómo describe, cómo está la situación de las familias que fueron directamente afectadas a un año de estas redadas. Sé que usted se ha involucrado de manera directa apoyando a las familias. Cuéntenos, doctora Martita.
3: Sí, muchísimas gracias. Por medio de la organización sin fines de lucro, Friends of Fieldworkers o Amigos de Campesinos, nuestra misión es de apoyar, celebrar y abogar por las familias campesinas. Aquí en nuestra región, tan solo lo agrícola genera más de 2.3 mil millones de dólares y en donde trabajan más de 42 mil trabajadores agrícolas con sus familias. Así que en este momento, Friends of Fieldworkers ha brindado apoyo a más de las 300 familias afectadas por lo que pasó en Glasshouse. Lo que hemos visto mucho más de la pérdida de los ingresos es que estamos viendo a familias separadas, niños con ansiedad y también con otros síntomas psicológicos, niños que se despiertan en medio de la noche llorando, y también tienen muchos problemas al fortalecer el vínculo de apego con sus padres después de que regresan, los que tuvieron la suerte de regresar. Vemos esto más con los niños más pequeños, con los bebés, y también lo que pasa es que cuando regresan después de ser liberados, Muchos también no pueden trabajar porque no tienen su permiso. Pero lo que yo sí he visto es un profundo deterioro de la salud mental, ya sea de las personas que fueron directamente impactadas, también de las familias de los niños, y también la trauma secundaria entre nosotros que estamos acompañando a las familias diariamente, ya que crece ese temor de también de buscar ayuda fuera de en el condado o ya sea fuera de organizaciones sin fines de lucro como la de nosotros. Así que sí, es un crisis bastantemente pesado. Y tristemente los campesinos agrícolas pues ya enfrentan aún diariamente, están enfrentando otros tipos de crisis, salarios bajos, condiciones laborales peligrosas, exposición a pesticidas, enfermedades al calor. Tristemente casi hace 2 años acaba de fallecer un trabajador agrícola cuando teníamos una ola de calor. Y aquí en el condado de Ventura también vemos que se está calentando el condado mucho más rápido que otros condados en el estado de California y en el país. Así que todo esto incrementa los riesgos para quienes trabajan afuera, como los campesinos. Y otro problema también que tenemos en la ciudad de Oxnard es que en las viviendas, los incendios de viviendas ocurren en una tasa como aproximadamente 5 veces más que el estado de California. Así que nuestros programas de amigos de campesinos también están intentando de ayudar con eso para instalar detectores de humo. Acerca de todo lo que está pasando de los ingresos, lo que pasó bajo esta administración es que esta administración modificó la forma en cómo se calcula los salarios de la visa, de H2A. Así que al cambiar esa metodología, también ha impactado los sueldos de los campesinos. Les ha bajado de $3 a $6. Así que ahorita hay un bill en el estado de California que con nuestro apoyo, también con la Unión Campesina, pudo a pasar la asamblea. El bill se llama AB2646 o AB2646 y ahora está en el Senado. Así que esto restableciera el salario a más o menos $19 a la hora para los campesinos. Así que como ves, sí, todo lo que está pasando de la inmigración es tristemente otra crisis adicionalmente de todo, poniéndolo todo en contexto con todo lo que ya están pasando nuestras familias campesinas.
2: Gracias, doctora Martita. Pues sí, la situación de las familias, nos dices, no solamente es el asunto económico, cómo han quedado golpeadas, sino este asunto de la salud mental. Y bueno, pero las organizaciones como Bici Defensa se han puesto las pilas desde el primer momento, desde el inicio, han tratado de ayudar, de organizarse, y han puesto, en el caso de Leonardo Martínez, el mismo cuerpo, ¿no? El propio cuerpo por su comunidad. Hace un año, Leo, respondieron ustedes a toda esta emergencia. Cuéntanos cómo han venido resistiendo todo este tiempo y sobre todo pues lo que cambió desde la organización de Bici Defensa. Me imagino que han tenido que pues desarrollar nuevas capacidades, reorganizarse, Leo. Platícanos.
4: Sí, muchísimas gracias. Para nosotros desde el inicio fue algo con nuestra organización que no nos queríamos enfocar solamente en las cuestiones de la inmigración, porque entendíamos que cada vez que comunicábamos con una familia o que escuchábamos las historias de las familias de que se llevaron a su ser querido, es uno de varios problemas que teníamos que atender. Siempre había problemas con vivienda, siempre había problemas con comida, acceso a la comida, había problemas con los hijos, las hijas. Entonces, sabíamos que desde el principio nuestro propósito como organización es, sí, en el momento vamos a enfocarnos en lo más urgente que viene siendo la cuestión de migración en nuestras vecindades, pero sabemos que estamos operando de un punto de mucho amor por nuestra comunidad y teníamos que empezar a atender esos casos desde el principio para fortalecer y tener una comunidad fuerte. Nos hemos dedicado muchísimo tiempo a hacer ese tipo de proyecto en diferentes vecindades por todo el condado, que es de donde ahorita sacamos mucha fuerza. Y el punto nunca ha sido para que nosotros seamos héroes de ningún tipo, al contrario, es para tratar de brindar apoyo y recursos a las comunidades con las que trabajamos para que ellos mismos se puedan proteger y defender, que es algo que sí ha resultado muy exitoso después de un año en muchas comunidades. Todavía nos falta mucho trabajo que hacer, obviamente, pero estamos muy orgullosos de algunas de las comunidades que sí se han podido defender y están un poco más organizados que otras, pero tenemos que seguirle picando por nuestra parte y con mucho orgullo y mucha felicidad en cómo ha respondido a la comunidad y el condado de Ventura en el último año.
2: Gracias, Leo. Y bueno, como parte de esa respuesta de lo que se vivió con estas redadas, pues mucha gente también dijo, yo antes de que me detengan, mejor me regreso. Esas son algunas de las historias que han venido saliendo. Jorge Ríos, director de programación de Radio Indígena en Oxnard, cuéntanos lo que han escuchado de la comunidad que les escucha, que se une, que platica. Han mencionado, entiendo, que algunas personas han regresado a México. ¿Qué te contaron? ¿Qué les dijeron a ustedes como radio? ¿Por qué tomar esa decisión? ¿Cómo les ha ido? ¿Fue una buena decisión o prefieren volver a como dé lugar?
6: Sí, cómo no. Anecdóticamente sí hemos escuchado varias historias de familias que pues pues no quieren vivir el terror que están viviendo ahorita. Entonces han decidido ya regresarse a México. Ejemplos de personas que ya han estado aquí por mucho tiempo y que ya están alcanzando esa edad de retiro. Y entonces, pues, muchos migrantes que vienen a este país, pues vienen con ese pensamiento de estar aquí temporalmente, y muchos nos quedamos aquí ya de por vida, pero otros todavía tienen esa cosquillita de poder regresar a su tierra, de morir en su tierra, y bueno, lamentablemente este es el empujoncito que ellos necesitaban para tomar esa decisión, y sí, han regresado, están viviendo felizmente de regreso en México, y bueno. También hemos escuchado otras historias no tan alentadoras, donde por este mismo miedo de la separación de familias, del encarcelamiento, no tanto así la deportación, pero el miedo a que personas puedan ser abusadas dentro de la cárcel, físicamente, mentalmente, para evitar este tipo de situaciones, prefieren ellos autodeportarse. Y hemos escuchado en Radio Indígena que pues sí, se han regresado a sus tierras. De regreso a cultivar la tierra en México, pero tristemente pues están viendo que México pues sigue siendo lo mismo, que no pueden ellos ver cómo superarse, cómo tener una mejor vida en México y pues algunos sí dicen no, pues me regreso y sí, hay compañeros que se han regresado, les ha costado porque pues cruzar la frontera es mucho más difícil ahorita, mucho más caro. Hemos escuchado cifras estratosféricas, tal vez como $20,000 para pasar una persona donde pues las personas tienen que tomar esta decisión de regresarse y luego endeudarse otra vez para pagar el coyote, ¿verdad? Entonces, hay mucho sufrimiento económico y bueno, estas son las anécdotas que hemos tenido aquí en Radio Indígena, que hemos escuchado de la comunidad. Gente que se ha decidido regresarse y gente que pues regresa a México y luego dice, no, pues mejor me regreso porque la
2: Sí.
6: verdad aquí no puedo encontrar futuro.
2: ¿Y qué hay de la
6: Entonces, eso es
2: gente,
6: lo que hemos
2: Jorge,
6: visto.
2: que, perdón, Jorge, qué hay de las personas que no tomaron esa opción de volver a México, decidieron quedarse a pesar de lo vivido, del susto, del miedo que se sigue respirando a un año? ¿Qué cambios ustedes han visto, por ejemplo, en las familias indígenas trabajadoras después de las redadas, ¿no? Entiendo también pues que la gente está pasando por una situación económica peor que a lo mejor de la que ya enfrentaban antes, tratando de contar y estirar los dólares para terminar no el mes, sino su semana.
6: Sí, sí,
2: Jorge.
6: sí. Hemos visto así como muchos retos en el aspecto de salud mental. Tristemente, el miedo se ha normalizado en la comunidad. Entonces, hemos escuchado de personas de que pues están encerradas en sus casas, tienen miedo de salir, un fin de semana que ellos usualmente lo usaban para poder salir un día a hacer sus compras, prefieren mejor quedarse y pedir ayuda para que les lleven sus víveres, o simplemente salen con mucho, mucho miedo y regresan a su casa y viven en encierro, pues digámoslo así, es voluntario, pero a la misma vez no creo que sea voluntario, entonces viven encerrados en sus casas y bueno, con el Jesús en la boca, orando de que no les pase nada y bueno, de nuestro lado pues tratamos de que esas personas tengan un plan por si llega a pasar cualquier cosa, que rellenen información para que ellos puedan darle la patria potestad de sus hijos a algún otro familiar y estén listos por si lo peor pueda pasar, ellos hay un plan ya vigencia, pero hemos visto sí mucho mucho miedo y ese miedo ha sido normalizado y pues la verdad que triste vivir así. Pero no hay de otra, la comunidad que se ha decidido quedarse aquí, pues está aquí para sobrevivir y no solamente para sobrevivir, pero para
2: Ya.
6: triunfar, para seguirse preparando, para
2: Claro.
6: aprender inglés, para aprender una capacitación, para tener otro trabajo aparte de la agricultura, para poder
2: Sí.
6: superarse, enviar a sus hijos a la escuela.
2: Y bueno, en esa sobrevivencia entra la labor de muchas personas de la comunidad y de organizaciones para pues centrarle, ¿no? Ayudarles, darles apoyo y por supuesto por parte de las autoridades también e incluso de los consulados de México, que algunos dicen están haciendo buen trabajo, otros se siguen quejando como en años y sexenios pasados pensando en México. Vamos a hacer una brevísima pausa y regresamos con más. 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
2: Continuamos con más en esta edición de Línea Abierta. Si usted quiere hacerse parte de las conversaciones, llame al 1-800-345-4632 a un año de las redadas de julio del 2025 en Glass House, que pues fueron tremendas, tuvieron la atención de los medios. Y bueno, la periodista Jackie Batts, que nos acompaña hoy, reportera de investigación y ganadora de premio Pulitzer, se refiere, de acuerdo a sus investigaciones, a que esto no fue más que un laboratorio para las redadas militarizadas que la administración actual iba después a llevar a cabo a nivel nacional por todo el país. Dicho eso, Jackie, que fue lo que tú has escrito, quisiera que nos cuentes un poco más, Jackie Batts, lo que encontraste sobre el uso de la fuerza desmedida, el trabajo de diferentes agencias que se unieron para hacer de estas redadas lo que fueron, Jackie.
5: Claro, sí, muchas gracias, Chelis. Pues sí, para poner un poco esas redadas en su contexto político y nacional, ¿no? Llegaron al final de un mes brutal de redadas de los Home Depots y los talleres de autos de lavado en las calles de Los Ángeles, pero también, como nos pueden atestiguar aquí los otros invitados, en las comunidades de la costa central de California el año pasado. Y este mes de esa operación en el sur de California sirvió como un laboratorio, como bien dijo, ¿no? De estrategias.

0: de tez morena, ¿no? Perfilamiento racial desenfrenado. Entonces fue un momento en que la administración de Trump estaba viendo hasta dónde podría mezclar las estrategias y tácticas y fuerzas militares con la política migratoria, ¿no? Entonces, Glasshouse, por ejemplo, se trata de una operación masiva que involucra por lo menos 7 agencias federales, incluyendo a la Navy, la Armada, ¿no? Porque se usó su base naval del condado de Ventura como el base de operaciones para las redadas. Y luego llegan cientos de Guardia Nacional, así como a más que 100 agentes de unidades tácticas especializadas de ICE y la patrulla fronteriza. Y pues los resultados los vimos, ¿no? En las noticias, las muchísimas rondas de balas de goma, los agentes químicos que usaron en contra de los manifestantes de ese día, también en contra de los invitados que están aquí con nosotros hoy, ¿no? Leo y Jorge, que lo vivieron acerca ese día. Pero también la violencia que no se ha hablado, o sea, nada más que se ha hablado entre los trabajadores que lo vivieron ese día y lo vieron y lo escucharon dentro de los invernaderos. Para mí, ese es uno de los aspectos más notables de las redadas de Glasshouse, es que a un año después, muchos de los detalles más importantes de la operación, de qué pasó adentro de los invernaderos a lo largo de 14 horas, siguen siendo básicamente secretos del Estado. Lo que sabemos es que toda esa militarización y violencia que estamos hablando crea un contexto en que cae un señor Jaime Alanis García de un techo y muere al otro día. Yo en mi investigación que estoy llevando a cabo hasta ahora, que espero publicar antes del fin del año, pues lo que puedo decir es que se ejerció una violencia generalizada y brutal dentro de ese complejo todo el día, no nada más afuera. Y pues esos detalles hasta ahora permanecen ocultos y sin reportar. Y ese es un gran problema, ¿no? Es un gran problema en cómo esos tipos de abusos pueden seguir siendo secretos sin contar y sin un camino hacia la rendición de cuentas.
1: Sí, y además, como dices, bueno, solamente lo que ocurrió ahí dentro, hay muchos secretos, muchas cosas que no han salido a la luz pública. También, Jackie, me gustaría que nos hables, porque ya mencionabas cómo, bueno, las detenciones de ciudadanos estadounidenses, no blancos, pero incluso blancos, vimos como tú bien dices, bueno, esto que fue un laboratorio, después lo vimos en otros lugares, y no solamente detenciones, muertes. Estoy pensando en Rene Good, estoy pensando en Alex Preti, que bueno, son ciudadanos, eran ciudadanos estadounidenses blancos que también fueron y han sido blanco de estas redadas y que pudieran no ser los últimos, pudieran venir muchos más. ¿Qué nos dice esto, Jackie, sobre la forma en que se han venido realizando estas redadas y que en un momento vamos a hablar que, bueno, ahora con más dinero no queremos imaginar lo que va a venir? ¿Qué puedes comentar sobre esto que desataron estas redadas y que ahora ponen de blanco, repito, no solamente a los inmigrantes o a los ciudadanos no blancos, sino incluso a los blancos?
0: Claro, pues ahora un año después, la verdad es que las estrategias de la administración de Trump han cambiado, ¿no? Al final esas campañas, que algunas les dijeron invasiones, claro, en las ciudades principales con agentes de inmigración que actuaban como paramilitares y junto con militares, pues terminaban siendo un problema político muy grande para la administración de Trump, ¿no? Y después de que matan a dos ciudadanos, como dijo Rene Good y Alex Preti en Minneapolis a principios de este año, pues Trump cae en su popularidad y el electorado de los dos lados, de los dos partidos, empieza de cuestionar esa violencia extrema. Deberíamos de preguntar por qué no pasó eso después de que murió Jaime Alanis García en las redadas de Glasshouse, ¿no? Pero al final, de que fueran ciudadanos blancos, tuviera un impacto más grande en la popularidad de Trump. Y entonces ICE y CBP cambian sus estrategias y empiezan a trabajar de formas menos llamativas, menos visibles, pero siguen los arrestos todos los días, como aquí nos pueden contar los otros invitados en la comunidad de Ventura, ¿no? Ahora suceden de otras formas, son operaciones más de la madrugada, de que van directamente a la casa de alguien que ya tienen ubicado, o son agentes que están esperando en la cárcel para arrestar a quienes vienen saliendo, y fuera de California son

0: las colaboraciones entre los policías y ICE de que están deteniendo a los carros en las calles para una multa según, pero luego entregan a esa persona a ICE, o son las personas que están siendo arrestados en sus citas bisemanales con ICE o en sus cortes porque llegan y se enteran que el abogado de ICE está solicitando ya la terminación de su proceso legal y su deportación inmediata, ¿no? Entonces, así es un poco cómo estamos viendo ahora que están usando ese enorme presupuesto que acaban de asegurar de 7 mil millones para ICE y la patrulla fronteriza. Siguen haciendo las detenciones y arrestos todos los días, siguen deteniendo personas a niveles históricos, pero ahora se ve y se siente de otra forma, es más bajo perfil, se podría decir.
1: Gracias, Jackie. Y sí, vamos a hablar de lo que ha ocurrido y sigue ocurriendo en las cortes, y queremos hablar de esta inversión, lo que ahora significa, de qué es lo que podemos esperar. Pero antes de eso, hace un momento Jorge Ríos hablaba de lo importante que es, pues, tener un plan, ¿no? Un plan de emergencia en casos de redadas. Y Jackie nos dice, y siguen ocurriendo, y yo por eso decía al principio, Leo, cuando me refería a ti, que has puesto el mismo cuerpo, porque a ti te tocó llegar, que llegaran a tu casa, tuvimos a tu mamá que nos relató que se llevaron todo menos, que se llevaron hasta el miedo, se llevaron todo hasta el miedo. Quisiera antes de entrar al asunto, a la parte de cómo han podido ayudar, apoyar desde los gobiernos locales hasta los consulados también, Leo, que nos traigas un poco a la memoria, la conversación ahora, esto, ¿no? Esto de lo que a ti te tocó vivir y que no es que estemos hablando solamente de estas redadas a un año, sino de las que siguen ocurriendo todos los días y a lo mejor el medio no les pone el reflector, Leo.
2: Sí, gracias. Para nosotros de que lleguen a hacer una redada en mi casa fue nomás una de varios incidentes que ya hemos tenido con estos oficiales. Nos metemos en problemas con ellos cada rato, pues porque somos efectivos en las calles, ¿no? Y creo que eso es un testamento a nuestra dedicación como voluntarios y como organización, que siguen amenazándonos, siguen apuntándonos pistolas, nos siguen echando del gas pimienta cada rato. Pero a la misma vez, yo no soy el único, nomás soy uno de varios de nuestros voluntarios que les ha pasado esta situación. El día que me llegaron a mí en la casa, también llegaron al negocio, pero también le llegaron otros dos voluntarios que son parte de nuestra organización, o uno que ya ni es parte de nuestra organización, pero le llegaron a su casa también. Ellos tenían niños en las casas, entonces es algo que nosotros como voluntarios ya entendemos desde el principio que esto iba a ser una posibilidad, especialmente con la redada de Glass House, pero a la misma vez hay una parte de nosotros que no va a soltar y no va a dejar de hacer este tipo de trabajo. El trabajo que hacemos, por más que estemos traumados, es apoyado y respaldado por tanta gente en la comunidad. Y no todos tienen el privilegio de la ciudadanía que pueden salir a rifárselo con estos agentes y toparse con ellos cada rato. Y por parte de nosotros, es nuestro agradecimiento a nuestras familias, a nuestros papás, a todos nuestros queridos indocumentados por el esfuerzo y el trabajo que ellos le han metido para darnos ese privilegio. Eso es algo que jamás se nos va a olvidar. Entonces, por eso estoy muy orgulloso de cómo hemos respondido como equipo, como comunidad, cómo hemos respondido también. Y cuando pasan estas redadas a ciudadanos, pues sí, agarra un poco de atención porque uno piensa, ah, pues ahora ya van tras de los ciudadanos, pero en realidad estas redadas están pasando no tan frecuentemente porque están haciendo arrestos en las calles y en las citas y en las cárceles, pero la gente indocumentada no tiene el mismo privilegio. A ellos, si los arrestan, ellos no tienen posibilidad de meterles una demanda a los agentes federales o hacer algo de ese tipo. Entonces, sí es un privilegio tremendo de donde tenemos que tomar ventaja nosotros que tenemos ese privilegio y vamos a seguir dando la lucha.
1: Gracias, Leo. Gracias. Seguimos con más conversación. El número para que usted se una con comentarios, preguntas para nuestros invitados, 1-800-34 línea. Quisiera ir con la doctora Martita Martínez Bravo, vicealcaldesa de Camarillo y directora de Amigos de Campesinos, Friends of Field Workers. Doctora Martita, le paso aquí un comentario, no sé si lo está viendo en Facebook, que dice, es hora que den respuesta, y se lo pregunto a usted directamente, Martita, porque la están mencionando. nuestros trabajadores o nuestros campesinos no son billboards de organizaciones, no son publicidad para las organizaciones. Su reacción, doctora Martita.
3: Sí, tristemente lo que pasa con el trauma es que diferentes personas reaccionan de diferente modo. Y creo que cada una de nosotros tenemos diferentes responsabilidades. Yo tengo la responsabilidad de directora ejecutiva de esta organización. Y tristemente, sí, está pasando muchísimo trauma. Si me pongo a pensar en ese día yo estaba en comunicación con familias que querían que ya parara las redadas de ese día. Había campesinos que estaban escondidos. Yo tenía miedo que se iban a asfixiar, así como otras familias tenían el mismo miedo. Es bastante frustrante saber que alguien que, como yo, soy la primera mujer latina de ser elegida en el Consejo Municipal de la ciudad de Camarillo, pero es bastante frustrante saber que uno solo puede hacer ciertas cosas. No tenemos ese poder federal, así que los agentes federales hacen, nosotros no tenemos control de eso. Así que yo sí estoy de acuerdo con esa frustración. Basado en lo que hacemos nosotros, si nos estamos haciendo un programa específicamente para la salud mental. Hablé un poco acerca de todos los desafíos que están pasando los campesinos, pero también está pasando, por ejemplo, la violencia sexual, sexual harassment, el acoso sexual, que ocurre todos los días en los campos y que tristemente está pasando también. Lo están impactando por los foremen, así que muchas de las campesinas no quieren hablar por miedo de perder su trabajo. Nosotros trabajamos muy cerca con la Unión Campesina, con UFW, y es la razón que hemos podido ser también exitosos en colaborar y en ayudar a miles de campesinos.
1: Uh-huh. Que le interrumpa, doctora Martita Bravo. Aparte de estos programas de apoyo para la salud mental, el asunto del acoso sexual que siempre ha existido también en los campos y le hemos puesto el reflector en Radio Bilingüe, doctora Martita Bravo, quisiera que nos hable un poco más concreto de esas necesidades que seguramente son urgentes, que están enfrentando muchas familias que a un año de la redada siguen impactadas económicamente también, porque a lo mejor no tienen ya el sustento económico para pagar su renta, donde están viviendo, a lo mejor se quedaron sin trabajo o sin la cabeza económica de esa familia. Concretamente, ¿qué más están haciendo ustedes como amigos de campesinos, como organización? Quisiera que nos hable un poco. Y lo digo porque el comentario que mencionamos de Lalo Huerta en el Facebook dice, pues es hora que den respuesta. Por eso se lo pregunto.
3: Sí, la respuesta le hemos dado antes de las redadas, ¿no? Pero muy específicamente, hemos dado más de $100,000 de apoyo y lo seguimos dando. Y eso es solamente, tenemos un fondo de inmigración. Así que si hay personas que son campesinas y fueron impactadas por ICE, que los detuvieron, ahorita les estamos dando a $1,000 a cada familia. Así que hemos dado más de $100,000 tan solo de eso. Tenemos un programa de lavandería gratis. Las familias pueden... tenemos una lista de espera, claro, pero estamos ayudando a familias a que laven gratis, a ayudar de esa manera. Acabamos de dar a más de 20 becas para estudiantes hijos de campesinos. Si sus papás no tuvieron esa dicha de ir a la universidad, estamos apoyando a esos niños. Yo soy también una hija de un padre que también un día fue campesino. Y hay personas que invirtieron en mí y ahora tengo una vida muy diferente y es mi manera de darle a esta comunidad. Tenemos programas que hicimos en respuesta a esto adicionalmente. Es un programa, tenemos más de 200 voluntarios. Nos juntamos, Compramos lo más comida y lo más necesario en Costco, y tenemos a familias que son de crisis, crisis que uno ni se puede imaginar. Por ejemplo, tenemos una familia en la cual la señora, a la mamá, se la detuvieron. Las historias también dentro del centro de detención son bastante traumáticas. Ella me contó personalmente de lo que ella experimentó. Así que, por ejemplo, no había suficiente jabón. Le daban pan para la cena que tenía hielo. Todos tenían problemas con estreñimiento, así que les tenían que dar medicina todos los días. No había suficiente agua, suficiente shampoo. No les daban ropa interior, o no se podían cambiar, olía terrible uh-huh. dentro de los centros de detención. Así que eso es nomás una parte de lo que está pasando, el trauma que están yeah. ahora cargando, y ya cuando salen, ahora no pueden trabajar porque no tienen su permiso, tienen que esperar. Así que tenemos sí. familias que están desesperadas. Así que por medio de nuestras otras organizaciones, nosotros siempre, nunca rechazamos a ningún campesino. Hemos ayudado a miles de campesinos y lo seguiremos haciendo, aunque, gracias, aunque haya críticas políticas o no. Nuestra misión es de seguir ayudando a familias, y concretamente tenemos esa evidencia.
1: Bien, pues muchas gracias, doctora Martita. Tenemos que hacer una pausa en esta edición de Línea Abierta. Regresamos con más.

0: Continuamos en esta edición de Línea Abierta con nuestros invitados y estamos hablando de un año de estas redadas en Ventura. ¿Cuál es la situación de las familias? ¿Qué es lo que se puede esperar con este, pues, una inversión mayor para que se hagan operativos seguramente peores de los que hemos estado viendo? ¿Cómo se están reorganizando, pues, todos los trabajadores de la comunidad que siempre salen adelante por su comunidad? Y una puerta que siempre se toca cuando existen este tipo de crisis, de situaciones, es el consulado mexicano. Quisiera preguntar, quizás Jorge Ríos, director de programación de Radio Indígena en Oxnard, nos puedes comentar, porque seguramente reciben ustedes llamadas de la gente que está solicitando ayuda, quizás por documentos que perdieron, si tuvieron que salir corriendo de su casa o les detuvieron. ¿Qué han escuchado ustedes de lo que dice la gente, de las reacciones, del trabajo que ha venido haciendo el consulado mexicano? ¿Ha estado a la altura? ¿Ha sido deficiente? ¿Qué nos puedes comentar, Jorge?
1: Bueno, antes que nada, pues nosotros aquí en nuestra organización tenemos una buena relación con el consulado. No hay una organización perfecta, no hay un gobierno perfecto. Sé que siempre hay retos y cosas para mejorar, y el consulado no es la excepción, ni tampoco nuestra organización. Siempre hay cosas por mejorar. Pero hemos creado una relación para ayudarnos a comunidad, principalmente por cuestiones del idioma. Entonces hay un reto para que nuestra comunidad que habla mixteco o habla zapoteco se puedan ellos comunicar con el consulado. Entonces muchas veces nosotros hacemos como un puente de comunicación, o algunos compañeros de nuestra organización actúan de forma, en una forma gratuita para dar su tiempo y hacer una función de navegador de programas para que nuestra comunidad puedan acceder a ciertos documentos, a facilitar el entendimiento de los requerimientos que se necesitan para obtener algún tipo de identificación. Entonces, es la relación que tenemos con el consulado. Ellos están aquí en nuestra radio seguido para comunicar algunos cambios que existen y cómo mejorar esa relación para obtener documentos. Y bueno, esa es nuestra función, y sabemos que no hay perfección, pero pues estamos trabajando para ello. Y bueno, aprovechando este tiempo, también quiero hacer una invitación a los audiencias que nos escuchan, porque también de forma local, este viernes vamos a tener una vigilia en frente de lo que es Glass House Farms, ahí en Camarillo, para hacer una recordación acerca de lo que pasó el 10 de julio del año pasado. Estaremos ahí dando testimonio, y también pues queremos que esto no se nos olvide, que la comunidad, que lo mejor que puede hacer la comunidad es participar cívicamente en la política de nuestras comunidades. Es así como vamos a obtener un cambio. Entonces, esperemos que lo que pasó en Glass House no se olvide y que sirva como motivo para que la gente salga a votar por gente que está preocupada por nuestras comunidades, porque a final de cuentas, las personas que votan son las personas a que se le da el enfoque. Entonces, si nuestra comunidad empieza a votar, los políticos van a empezar a hacernos caso, a escuchar lo que nosotros pedimos. Entonces, más que nada, es el llamado a que estén aquí en Ventura, en Condado de Ventura, en Glass House Farms, este viernes, a partir de las 6 de la tarde, en Glass House Farms, para esta vigilia que vamos a tener con la comunidad. Y bueno, y bien, más que nada, pues eso es una labor de esfuerzo entre todos, todas las organizaciones locales, el Consulado de México, que también ellos han proveído ayuda legal durante las redadas de Glass House ese día. Entonces es una labor de equipo, no hay perfección, pero bueno, desde un plano personal yo quiero hacer mi mejor esfuerzo, y bueno, ese es el enfoque, tratar de dar lo mejor para nuestra comunidad y para que nuestra comunidad se supere. Y bueno, seamos mejor cada día.
0: Gracias, Jorge Ríos. Vamos a tomar la llamada, si les parece, de Susana, que nos está llamando y, bueno, nos cuenta que fue detenida en esta redada y tiene un comentario para compartir en el programa. Gracias por llamar, Susana. Adelante.
2: Buenos días.
0: Muy buen día, Susana. Gracias por llamar. A ver, cuéntanos, ¿fuiste detenida hace un año?
2: Sí, yo fui detenida. Nos llevaron a Los Ángeles y el consulado ahí nos decía que qué hacíamos en este país. que este país no era de nosotros, que nos fuéramos a nuestro país.
0: ¿El consulado de México te dijo eso?
2: Sí.
0: A ver, el consulado de México en Los Ángeles nos cuenta Susana, que sí, pues es un nombre que está utilizando para este programa, que qué estás haciendo en este país, y te tendió la mano, digo, después de decirte semejante cosa, te ofreció alguna ayuda, me imagino que estabas desesperada. Cuéntanos ese momento y cuál es tu situación actual, Susana.
2: Todos nos dijeron que teníamos que firmar una hoja donde decía que ellos no nos podían ayudar porque estábamos ilegal aquí y aparte teníamos hijos que eran menores de edad, que no podíamos calificar para nada, que mejor nos fuéramos a nuestro país.
0: ¿Y qué tipo de ayuda estabas solicitando, Susana, cuando vas al consulado de México? ¿Qué era lo que pretendías o esperabas que hiciera, pues, se supone, la mano amiga de tus connacionales, el consulado de México?
2: Solo queríamos como que nos dieran ayuda para estar comunicados con nuestra familia, porque no nos podíamos comunicar nosotros.
0: ¿Y ni eso pudieron hacer? ¿Ayudarte a establecer comunicación?
2: No.
0: ¿Y cuál es tu situación actual, Susana? Me imagino que tienes, pues, a flor de piel, aunque ha pasado 12 meses, un año. ¿Cómo estás en este momento? ¿Cuál es tu situación? ¿Estás trabajando? Platícanos lo que puedas, si quieras platicarnos.
2: No, aún no estoy trabajando. Apenas, pues, sigo en cortes, sigo yendo a citas con ellos. Que gracias a Leo y Mari Dávalos que pues me han brindado ayuda para ir a mi cita. Pero por ahora aún no puedo trabajar y soy mamá soltera.
0: ¿Y cómo te están ayudando? Si te puedo preguntar más detalles, Susana, ¿cómo le estás haciendo sin trabajo, mamá soltera? ¿De dónde está saliendo la comida, el sustento, el techo para vivir, para seguir adelante en este país?
2: Mi papá es el que es el sustento de esta familia, pero es mucho mi miedo que mi papá pase por lo mismo que yo.
0: Claro. Me imagino que tienen su plan, tanto que hablamos, Susana, en otros programas y en este, de que es importantísimo tener un plan en caso de una detención, en caso de una deportación. ¿Tienes tu plan? ¿Estás preparada? Vamos a hablar enseguida sobre pues lo que viene, ¿no? Con un incremento de recursos destinados al ICE y por ende pues a los operativos. ¿Estás preparada para que te suceda, ojalá que no, lo mismo?
2: Sí.
0: ¿Cómo te preparas?
2: Pues ahorita ya hice como documentos de todo. Y pues si me volviera a pasar lo mismo, preferiría mejor irme a mi país que pasar otra vez lo mismo de estar detenida. Y pues estar detenida, pues la verdad, fue muy feo porque nos daban comida ya en otro estado de descomposición. Uh-huh. A veces echada, llevaba, ¿verdad?, gusanos, el agua llevaba cabellos. Incluso cuando fui detenida, pues me golpearon.
0: ¿Y has recibido atención médica?
2: Sí.
0: Pues estas son las... sí, perdón, Susana, termina, por favor.
2: Nos dijeron que con esta nueva administración no se puede hacer nada, aunque tuvimos violencia por ellos.
0: ¿Quién te dijo eso?
2: Mi abogado.
0: El abogado dice que con esta administración no se puede hacer nada. Susana, te agradezco muchísimo que nos hayas llamado, que hayas compartido lo que viviste y lo que sigues viviendo. Vamos a seguir con más en esta edición de Línea Abierta. Vamos a hacer la pausa, la última pausa de esta edición y volvemos con más. Gracias, Susana.
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0: Hola, ¿qué tal?
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0: Continuamos con más en esta edición de Línea Abierta. Y bueno, después de escuchar lo que Susana nos mencionó, fue al Consulado de México en Los Ángeles y bueno, firma aquí para que conste que no te podemos ayudar ni siquiera establecer comunicación con tus familiares. Quisiera preguntarle a Leo Martínez, organizador de Bici Defensa, pues después de lo vivido, ¿cómo ven ustedes ahora como organización lo que viene, ¿no? A más dinero, ¿qué les preocupa más de todo este incremento de recursos destinados a LAIS, Leo? ¿Y cómo se están preparando para lo posible que pueda venir? Leo, vamos con Jorge Ríos. ¿Cómo ven ustedes este incremento? Ya nos hablabas un poquito, Jorge, hace rato en tu intervención de esta nueva inversión, pero ¿qué es lo que más les preocupa? ¿Reciben llamadas de la gente de que les cuenten alguna historia? ¿Cuáles son sus grandes preocupaciones, Jorge?
1: Sí, más que nada que bueno, fue muy emocionante escuchar el testimonio de Susana. Yo estaba yo pensando, bueno, si alguien le dijo eso, estaría bien averiguar quién es el nombre de esa persona representante del consulado. Uh-huh. Si no estoy equivocado, es el consulado de Los Ángeles.
0: Sí,
1: entonces,
0: eso dijo.
1: Entonces siempre, y también este es un llamado a la comunidad, cada vez que escuchen algún tipo de abuso, documentar lo que está sucediendo. Agarren el número de las personas, el nombre de las personas para que se pueda hacer una investigación en causa. Y bueno, todas las personas que estamos aquí para ayudar, muchas veces no ayudamos y la verdad, pues hay que denunciar eso, hay que denunciarlo e investigarlo porque no está bien. Y bueno, así como el testimonio de Susana, hemos escuchado pues tristemente bastantes personas que han estado encarceladas. Justamente en Radio Indígena tuvimos una entrevista con una persona que estuvo encarcelada por 6 meses, ha salido bajo libertad condicional con un grillete, y bueno, vivir así pues es muy difícil porque no puedes salir de un radio de donde tú vives, te tienes que bañar con una bolsa, en fin, hay muchas cosas que le están haciendo a nuestra comunidad. Entonces, es muy triste ver cómo es que este abuso se le está haciendo a nuestra comunidad para que no se queden y se vayan. Entonces, es muy, muy triste.
0: Gracias,
1: escuchar,
0: Jorge.
1: Esas cosas.
0: Gracias, Jorge. Vamos a meter el acelerador porque tenemos pocos minutos para cerrar esta edición y nos falta todavía mucho que comentar. Leo, gracias por regresar a la conversación y yo preguntaba también, ¿cómo ven ustedes como organización lo que viene, ¿no? Con más dinero? ¿Qué es lo que más les preocupa con todo este incremento de recursos que ahora van para ICE y lo que podemos imaginar de cómo se van a utilizar? Leo, adelante.
5: Gracias. Pues desde el octubre pasado vimos un incremento tremendo a las finanzas de los agentes de migración y también desde ese entonces nos preguntábamos cómo se iba a manifestar en las calles, ¿no? Pero una de las cosas que descubrimos es de que sí tienen más agentes que contrataron, pero son muchísimos agentes que son súper jóvenes y no tienen nada de experiencia. Eso se tarda en desarrollar, eso no pasa de un día para otro.
0: Y oye, Leo, es que a veces eso es peor, ¿no? Que no tengan la experiencia y que digan, pues yo no sabía. Sí. Perdón que te interrumpa, pero...
5: Y una de las cosas más importantes que descubrimos en el último año y medio de hacer esta labor es de que por más dinero que ellos tengan, todavía tienen que salir a las calles. Y en las calles es donde tenemos que preparar y reforzar nuestras comunidades. Otra vez somos súper orgullosos de que nuestra forma de organizar ha desarrollado a un punto donde tenemos grupos en comunicación que están en todos los departamentos y los lugares y las vecindades que están en más alto riesgo. Y ahí mismo los vecinos se comunican con apoyo de nosotros y ahí mismo ellos salen a patrullar y ahí mismo ellos tienen equipos de respuesta adentro de esas mismas vecindades, que es lo que ha salido muy exitoso en nuestra forma de no nomás organizar con la comunidad, pero de que ellos mismos se puedan defender. Y ese es el labor y el trabajo en donde nosotros estamos enfocando la mayoría de nuestra energía, porque eso es algo que va a existir y va a seguir desarrollando, aunque haya amenaza de inmigración, aunque desaparezcamos nosotros como organización, no importa. El punto es de que ellos como comunidad siguen reforzándose y siguen desarrollando.
0: Rápidamente, Leo, entonces, ¿cómo están ustedes ayudando o preparando a la comunidad para que no vivan permanente con este miedo, pero sí que estén preparados, repito, para lo que pueda venir? Porque esto significa mucho para las comunidades que escuchen que hay una inversión mayúscula.
5: Sí, sí, sí. Y es algo increíble ver una comunidad transformar de un fin de semana, llegar a juntarse con ellos y ver el miedo que todos tienen, que es obvio y tiene su lógica. Y luego, después de un poco de entrenamiento a la semana o dos semanas que les toca, desafortunadamente, pero afortunadamente, correr a los agentes de migración, ves cómo su energía cambia completamente como comunidad y tienen más ánimo, tienen más chispa y ganas de salir a rifársela. Para nosotros, los puntos más claves es poder identificarlos en las mañanas, los agentes de migración, y lo que le recomendamos a todos es que en nuestro grupo de chat donde nos comunicamos, que en la mañana cuando salgan, que salgan un poquito más temprano, que se fijen a cuáles son los carros en su vecindad que no reconocen, o que le den una peinada a su vecindad antes de que se vayan a trabajar, o los que tienen ciudadanía, que también salgan a hacer eso en la mañana, y también que los que tienen ciudadanía en muchos de estos departamentos sean los que estén listos para salir a hacer un gritadero, a hacer mucho ruido y a correr a los agentes cuando lleguen a la vecindad. Encima de eso, mucha gente antes, por ejemplo, tenía mucha preocupación sobre qué va a pasar si me vienen a tocar la puerta. Eso ya no es una realidad en sus formas de operar para los agentes de inmigración. Más que nada lo que hacen es están esperándolos en los carros y los van siguiendo. Entonces, eso es sobre lo que tenemos que entrenar y hacer la mayoría de nuestros entrenamientos. Y la clave para nosotros es agarrarlos antes, descubrirlos antes de que ellos empiecen a operar. Ahí es donde los podemos correr, ahí es donde podemos ser más efectivos, es agarrándolos, descubriéndolos en las vecindades antes de que ellos aparezcan. Y sí, hemos afortunadamente visto esa transformación en varias comunidades, pero es un labor constante. No más porque organizas una vecindad ahorita, no quiere decir que siempre van a estar así. Luego, después de un mes o dos meses, como que le bajan la atención y tenemos que constantemente estar ahí y hacer juntas con ellos y parrilladas y que ver el partido de fútbol, invitarlos a hacer karaoke, hacer noches de película. Entonces, ir reforzando las comunidades como va pasando el tiempo.
0: Eso, reforzar la red. Gracias, Leo. Jackie Batz, regreso contigo, reportera de investigación que hoy nos acompaña desde México. Jackie, porque pues decías hace un momento que tú sigues con tus investigaciones. Cuéntanos brevemente, Jackie, qué es lo que esperas descubrir en los próximos meses. ¿Cuáles son esas grandes preguntas, Jackie, las más importantes que siguen sin respuesta y que es a lo que vas con tu trabajo próximo? ¿Jackie?
4: Claro, sí. Llevo unos meses que estoy platicando con miembros de la comunidad, desde personas en los roles de Jorge, Leo y Martita, a también a trabajadores que vivieron y atestiguaron las redadas de Glass House. Y mi investigación se enfoca en tratar de documentar en detalle qué pasó adentro de los invernaderos durante esas 14 horas. ¿Cuáles fueron las circunstancias que precipitaron la caída fatal de un trabajador, Jaime Alanis García? ¿Cómo es que no ha salido esa historia? ¿Qué hizo el gobierno para que no saliera esos detalles, ¿no? Y también estoy investigando las preparaciones. ¿Por qué llegó a pasar esas redadas ahí en particular y por qué se involucraron tantos agentes de tantas agencias, ¿no? Entonces, se trata de hablar con muchas personas que vivieron los hechos. Se trata también de solicitudes de transparencia que he mandado a 10 agencias federales, tanto como 10 agencias locales y estatales. Y con la ayuda de mis abogados voy a estar demandando al gobierno federal próximamente para que me den esos documentos que he pedido, que hasta ahora no he recibido respuesta. Entonces, también solicito que si hay entre sus oyentes quienes les gustaría compartir su experiencia y su testimonio, que se pongan en contacto conmigo. Puedo dejar mis datos abajo del en vivo y por mientras, pues mi sitio web donde viene todos mis tipos de contacto es www.jackiebots.com. Nos podemos poner en contacto, platicar, respeto la confidencialidad total de quien quiera escuchar más sobre mi proyecto y quiera también contribuir su experiencia y su testimonio.
0: Bien, pues muchas gracias, Jackie. Ahí están tus datos y vamos a seguir muy al pendiente de esta demanda que mencionas. Se nos agota el tiempo, así que quiero aprovecharlo para agradecerle muchísimo a Jorge Ríos, director de programación de Radio Indígena en Oxnard, por habernos acompañado. A ti, Jackie Batts, reportera ganadora de Pulitzer por Unirte desde México. A Leonardo Martínez, líder de la organización Bici Defensa. Y a la doctora Martita Martínez Bravo, vicealcaldesa de Ciudad de Camarillo y directora también de Amigos de los Campesinos desde Camarillo, California. Gracias a los cuatro por haber participado en el programa. Hasta pronto.
6: Muchísimas
7: gracias. Adiós.
0: Gracias. Hasta pronto. Gracias. Y bueno, así despedimos esta edición de Línea Abierta. 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Jorge Ramírez está en los controles técnicos, María de Jesús Gómez es asociada de producción, Yositis Careño Pereira es productora y Desiree Yepes coordina la producción, Rubén Tapia fue productor de este programa, Samuel Orozco es el director de noticias, yo soy Chelis López, gracias, hasta la próxima.

0: WKU por Shepard Snyder. La selección masculina de fútbol de Estados Unidos quedó eliminada del Mundial tras perder 3-1 contra Bélgica el lunes por la noche. Sin embargo, en Lexington la derrota no apagó el entusiasmo de los aficionados, quienes llenaron espacios públicos para ver el partido y demostraron el crecimiento del interés por el fútbol en la región. El Kentucky Theater fue uno de los principales puntos de reunión.
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0: Y en el Mundial ya quedaron definidos los cuartos de final después de una jornada cargada de drama. Ayer, Argentina logró una remontada espectacular ante Egipto. La selección egipcia sorprendió al ponerse arriba 2-0, pero Argentina reaccionó en los minutos finales y terminó ganando 3-2. Lionel Messi fue clave en la recuperación argentina con gol y asistencia, y Enzo Fernández marcó el tanto decisivo en tiempo de descuento. Con ese resultado, Argentina sigue viva en la defensa del título y avanza a los cuartos de final. El otro clasificado del día fue Suiza, que eliminó a Colombia en una tanda de penales después de empatar 0-0 en 120 minutos. El arquero Gregor Kobel fue figura de detener uno de los remates colombianos y Rubén Vargas convirtió el penal definitivo para darle a Suiza su primer pase a cuartos de final en un mundial desde 1954. Ahora los suizos se medirán nada menos que contra Argentina. Con esos resultados, los 8 equipos que siguen en carrera son Francia, Marruecos, España, Bélgica, Noruega, Inglaterra, Argentina y Suiza. Los cuartos del final comienzan este jueves con Francia contra Marruecos a las 4 de la tarde, hora del este. El viernes será el turno de España contra Bélgica a las 3 de la tarde y el sábado habrá doble jornada. Noruega enfrentará a Inglaterra a las 5 de la tarde y Argentina cerrará la ronda contra Suiza a las 9 de la noche. Después de eso, las semifinales están programadas para la próxima semana, el martes 14 y el miércoles 15 de julio. La final del Mundial será el domingo 19 de julio.

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0: Bueno.
1: Sergio.
0: Hola, mi amor.
1: Oye, te llamo para decirte que no voy a poder ir a la cena de tu cumpleaños, porque sabes que acaba de llegar una amiga de Puebla y me invitó a salir con unas amigas.
0: Pero tú me dijiste que vendrías.

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1: WEKU por Shepard Snyder. La selección masculina de fútbol de Estados Unidos quedó eliminada del Mundial tras perder 3-1 contra Bélgica el lunes por la noche. Sin embargo, en Lexington la derrota no apagó el entusiasmo de los aficionados, quienes llenaron espacios públicos para ver el partido y demostraron el crecimiento del interés por el fútbol en la región. El Kentucky Theater fue uno de los principales puntos de reunión. El lugar abrió su sala principal después de que, en el partido anterior contra Bosnia y Herzegovina, la sala secundaria de 340 asientos se quedara corta y algunas personas no pudieran entrar. Para el encuentro contra Bélgica, la sala principal con capacidad para más de 800 personas estuvo casi llena. Varios asistentes dijeron que el fútbol está ganando terreno en Estados Unidos porque muchas personas crecieron practicándolo y ahora entienden mejor el juego. Algunos fanáticos nuevos, como Collier Porter, destacaron la tensión y la competitividad del deporte, comparándolo con el hockey por la emoción que se vive entre cada jugada. Aunque la mayoría apoyaba a Team USA, también hubo seguidores de Bélgica como Fons de Klerk y su madre, inmigrante belga. De Klerk dijo que la victoria fue significativa para Bélgica y que les recordó su identidad como país futbolero. El crecimiento del fútbol en Kentucky Central coincide con la expansión de la USL League One a Lexington en 2021 y el inicio del Lexington Sporting Club en 2023, cuyo estadio tiene capacidad para 7.500 personas. La alcaldesa Linda Gorton dijo que el aumento de adultos que jugaron fútbol de niños ha ayudado a crear una base de fanáticos más grande y conocedora.
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1: 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DWKU por Joe Sonka. Un nuevo reporte del Centro de Pensamiento Kentucky Forum for Rights, Economics and Education, conocido como Kentucky Free, reveló que el Gabinete de Transporte de Kentucky otorgó 1.300 millones de dólares en contratos de pavimentación de asfalto entre 2023 y 2025, en los que solo participó una empresa licitadora. La organización pide más supervisión y reformas al proceso de licitación para fomentar mayor competencia. Según el informe, una sola compañía, LM Asphalt Partners, recibió el 31.8% de esos contratos de un solo postor por un total de 424 millones de dólares. Kentucky Free sostiene que la concentración de contratos, especialmente en lugares como el condado de Fayette, apunta a posibles prácticas anticompetitivas. Su presidente, Andrew McNeil, afirmó que el caso es una nueva evidencia de que LM mantiene un monopolio de asfalto en el condado de Fayette, lo que, según él, ha desperdiciado dinero público y dejado carreteras peligrosas sin mejoras. El tema de los contratos de asfalto con un solo postor ha sido cuestionado en Kentucky durante décadas. Un reporte legislativo de 2024 ya había encontrado que entre 2018 y 2023, la mayoría de los contratos relacionados con asfalto recibieron solo una oferta, una proporción más alta que en estados vecinos. Además, esos contratos suelen costar más que las estimaciones de los ingenieros, mientras que los contratos con múltiples postores tienden a salir más baratos. Kentucky Free respaldó una propuesta de ley de la republicana Kim Holloway para que el auditor estatal revise cada dos años los contratos de pavimentación, pero el proyecto no recibió audiencia en comité. El Gabinete de Transporte dijo que prioriza la competencia y que ha aumentado el rechazo de contratos con un solo postor para reducir ese problema.

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Bien, otra. Bien, gracias. Vamos a continuar. Esta melodía es para ti. Gracias, Aguas. Se llama Jugar.

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1: De El Lexington Herald Theater por Christopher Leach. El gobernador de Kentucky, Andy Beshear, informó que se reportaron 2 muertes adicionales relacionadas con las inundaciones de finales de junio, elevando a 6 el número total de fallecidos en el estado. Las nuevas víctimas fueron registradas en los condados de Hardin y Jefferson, aunque sus identidades no fueron reveladas. Beshear pidió oraciones por las familias afectadas. Las muertes reportadas previamente ocurrieron en los condados de Jackson y Madison, 3 en Madison y 1 en Jackson. En el caso de Jackson, el forense local Conley Tyra dijo que la víctima murió en un choque no causado por el clima. Sin embargo, la oficina del gobernador indicó que el Departamento de Salud Pública determinó que las aguas de la inundación contribuyeron al accidente, por lo que la muerte fue clasificada como relacionada con las inundaciones. Las lluvias torrenciales de varios días dejaron hasta 10 pulgadas de agua en algunas zonas de Kentucky a finales de junio, provocando inundaciones severas. Beshear dijo anteriormente que Madison County fue el área más golpeada y que el número de víctimas pudo haber sido mayor de no ser por la labor de los socorristas. El gobernador visitó los condados de Cumberland y Madison para evaluar los daños antes de presentar una solicitud de ayuda financiera a FEMA, la cual calificó como una petición que debería ser fácil de aprobar. Mientras continúa el proceso federal, Beshear recomendó a los damnificados contactar a sus manejadores locales de emergencia. Además, el estado creó una encuesta de necesidades no cubiertas y una herramienta para reportar daños.
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4: Estados Unidos ha reanudado sus ataques contra Irán. Se han reportado múltiples explosiones en regiones del sur del país, incluidas las ciudades portuarias de Sirik y Bandar Abbas, así como las islas de Qeshm y Harg. El mando central del ejército de Estados Unidos dijo que los bombardeos se produjeron en respuesta a una serie de ataques iraníes contra 3 embarcaciones comerciales que navegaban por el estrecho de Hormuz. Tras los ataques estadounidenses, las Fuerzas Armadas de Irán prometieron una respuesta aplastante. Después, las sirenas antiaéreas sonaron en Bahrein y Kuwait al tiempo que Irán disparaba misiles y drones contra bases militares estadounidenses. Los ataques de Estados Unidos contra territorio iraní se produjeron horas después de que el Departamento del Tesoro revocara una exención temporal de las sanciones impuestas al gobierno iraní que permitía a Irán vender petróleo en el mercado abierto. Esto provocó el aumento de los precios del petróleo y una fuerte caída de los mercados bursátiles asiáticos, que perdieron más de 700 mil millones de dólares en valor durante una ola de ventas. El presidente Trump ha declarado que el alto el fuego con Irán ha terminado, al tiempo que ha calificado a los líderes iraníes de escoria y dicho que las negociaciones con Irán son una pérdida de tiempo. Trump respondió a las preguntas de una periodista durante la cumbre de líderes de la OTAN en Ankara, Turquía.
5: ¿Terminó la tregua? ¿El alto el fuego ha terminado? ¿Se cayó el memorando de entendimiento?
6: Es una pregunta muy interesante. En mi opinión, creo que se terminó. No quiero tratar más con ellos. Son escoria. ¿Sabe lo que es la escoria? Ellos son escoria. Son gente enferma.
7: They're scum. They're sick people.
4: El secretario general de la OTAN, Mark Rutte, elogió los ataques más recientes de Estados Unidos contra Irán, los que calificó de absolutamente necesarios, al tiempo que le dijo a Trump: "Usted tiene mi apoyo". Los intentos de adulación de Rutte se produjeron después de que Trump criticara a los países aliados de la OTAN por negarse a ayudar a Estados Unidos e Israel en sus ataques contra Irán. Trump también criticó a los líderes de la OTAN por rechazar sus intentos de controlar Groenlandia y se negó a descartar la posibilidad de retirar más soldados estadounidenses de Europa. Mientras tanto, Trump anunció que levantará las sanciones que Estados Unidos impuso a Turquía en 2020 por la compra de un sistema de defensa aérea ruso. El mandatario estadounidense hizo el anuncio previo a una lujosa cena de Estado organizada por el presidente turco Recep Tayyip Erdogan, a quien Trump calificó como un gran líder y el mayor activo de Turquía. Esto se produce al tiempo que el alcalde de Estambul, así como otros políticos turcos, figuras de la sociedad civil y periodistas, siguen encarcelados por cargos motivados por intereses políticos. El secretario de Defensa de Estados Unidos, Pete Hegseth, ha cancelado su viaje a Israel, donde tenía previsto mantener conversaciones con el primer ministro Benjamín Netanyahu y el ministro de Defensa israelí Israel Katz. El Pentágono citó los nuevos ataques de Estados Unidos contra Irán como la razón del cambio de planes de Hegseth. El secretario de Defensa estadounidense tenía programado discutir las objeciones de Israel a los planes del presidente Trump de suministrar a Turquía aviones de combate F-35. En vísperas de la cumbre de la OTAN, Netanyahu acudió a los medios de comunicación estadounidenses para criticar la amistad del presidente Trump con su homólogo turco Recep Tayyip Erdogan.
8: Turkey is a great country.
6: Turquía es un gran país, pero está gobernado por un hombre que aboga abiertamente por la aniquilación de Israel. Erdogan ocupa la mitad de Chipre, un país miembro de la OTAN, amenaza a Grecia, otro país miembro de la OTAN, y habla abiertamente de conquistar Jerusalén.
8: And he talks openly about conquering Jerusalem.
4: El periódico The Wall Street Journal informa que el mando central del ejército de Estados Unidos está considerando abandonar sus bases militares en países del Golfo Pérsico, incluidos Bahrein, Kuwait y Arabia Saudí, y trasladarse a bases nuevas en Israel. Esto se produce después de que, a principios de 2026, ataques iraníes causaran daños en al menos 20 bases estadounidenses situadas en el Golfo Pérsico. Estas fueron las palabras expresadas por el excomandante del mando central del ejército de Estados Unidos, el general retirado Frank McKenzie, durante un seminario web que se llevó a cabo recientemente.
8: No one in their right mind.
6: Como saben, nadie en sus sano juicio colocaría el cuartel general del mando central del ejército de Estados Unidos a más de 160 kilómetros de Irán. Sin embargo, ahí es donde está.
8: Yet that's where it is.
4: En la ciudad de Gaza, un ataque israelí contra el barrio Sabra mató el martes por la tarde al funcionario palestino de ayuda humanitaria Mohamed Al-Wahidi, a un taxista y dos menores, Hamza Alderi, de 10 años, y su hermano Fari, de 8. Al-Wahidi, quien era director de Relaciones Públicas del Comité Egipcio de Ayuda para Gaza, acababa de organizar una proyección pública del partido entre Egipto y Argentina de la Copa Mundial de la FIFA. Las Fuerzas Armadas israelíes mataron a Al-Wahidi menos de una hora antes del inicio del partido. Israel ha matado al menos a 1.027 personas en Gaza, incluidos 258 menores, desde que entró en vigor en octubre de 2025 el supuesto acuerdo de alto el fuego. En Nueva York, activistas a favor del pueblo palestino se congregaron el martes frente al edificio de las Naciones Unidas para celebrar la cancelación de la visita planificada del ministro de Seguridad Nacional de Israel, el ultraderechista Itamar Ben-Gvir, a la ciudad. Ben-Gvir tenía previsto encabezar una delegación israelí en la cumbre de jefes de policía de la ONU, pero canceló su viaje tras la presión de organizaciones de defensa de los derechos humanos que, entre otras cosas, instaron a que se investiguen sus crímenes contra neoyorquinos. Democracy Now! Habló con Naz Issa, miembro de la sede en la ciudad de Nueva York del Movimiento de la Juventud Palestina.
9: So when we heard Ben-Gvir was planning to come to the city, a variety of organizations came together.
5: Cuando escuchamos que Ben-Gvir planeaba venir a la ciudad, varias organizaciones se unieron para montar una campaña para presionar tanto a los funcionarios de la ONU como a la Fiscal General de Nueva York, así como a otros funcionarios de Nueva York, para que lo investiguen y lo procesen por crímenes de guerra si venía a la ciudad de Nueva York. Y pudimos montar una campaña de base que logró una petición con 7.000 firmas, junto con denuncias ante el Departamento de Justicia y reclamos legales ante la Fiscalía General de Nueva York. Y la culminación de esta presión fue que nos enteramos de que Ben-Gvir decidió cancelar su visita planeada a la cumbre policial de la ONU.
9: The culmination of this pressure was that we found out that Ben-Gvir decided to cancel his planned visit to the UN policing summit.
4: En el estado de Texas, organizaciones en defensa de los derechos civiles y de los inmigrantes exigen que se lleve a cabo una investigación independiente sobre la muerte de Lorenzo Salgado Araujo, un padre de familia mexicano que fue baleado por un agente del Servicio de Inmigración de Estados Unidos, ICE por sus siglas en inglés, durante un intento de arresto registrado el martes por la mañana en la ciudad de Houston. Ronaldo Salgado, uno de los hijos del fallecido, dijo en un comunicado que su padre se dirigía al trabajo en automóvil y estaba recogiendo a trabajadores de la zona en Magnolia Park, un barrio tradicionalmente latino de Houston, cuando agentes del Servicio de Inmigración lo abordaron. Ronaldo Salgado agregó: "Mi padre llevaba casi 35 años viviendo en este país, trabajaba en el sector de la construcción para mantenernos a mí, a mis dos hermanos y a mi madre. Mi padre no se merecía esto". El Servicio de Inmigración afirmó, como lo ha hecho en otros casos de personas abatidas por sus agentes, que Araujo intentó huir y embistió un vehículo de la agencia antes de recibir un disparo en el abdomen. Estas fueron las palabras expresadas por César Espinosa, director ejecutivo de FIEL, una organización de defensa de los derechos de los inmigrantes con sede en Houston.
10: We are calling for an independent, fully independent investigation.
6: Pedimos que las autoridades lleven a cabo una investigación independiente, totalmente independiente. Pedimos que el Servicio de Inmigración actúe con transparencia. Pedimos justicia para esta persona. El Servicio de Inmigración no puede actuar como juez, jurado y verdugo cada vez que quiera.
10: Whenever they want to.
4: Organizaciones activistas también exigen la difusión de las grabaciones en video del incidente. La muerte de Lorenzo Salgado Araujo se produce al cumplirse 6 meses del incidente en el que un agente del ICE mató a disparos a René Good en la ciudad de Minneapolis. Las muertes bajo custodia del Servicio de Inmigración de Estados Unidos también continúan aumentando durante el segundo mandato del presidente Trump. En el último caso reportado, Adrián Andreas Florian, un hombre alemán de 85 años, murió a fines de junio en el estado de Texas mientras estaba hospitalizado. Según el investigador de inmigración y analista de datos Austin Coucher, el Servicio de Inmigración trasladó a Florian al hospital en noviembre pasado debido a que este presentaba signos de demencia y otros problemas de salud. El inmigrante alemán fue declarado muerto el 24 de junio tras permanecer unos 10 meses bajo custodia de las autoridades migratorias de Estados Unidos. Con la muerte de Andrea Florian ya son al menos 21 las personas que han perdido la vida bajo custodia del ICE solamente en lo que va de 2026. En otras noticias sobre inmigración, el GEO Group, uno de los principales operadores privados de prisiones y centros de detención para inmigrantes de Estados Unidos, acordó pagar una multa de más de $100,000 en un caso histórico relacionado con el trato abusivo y peligroso que la empresa dio a inmigrantes que realizan trabajos mientras están detenidos en al menos 5 de las cárceles del ICE que opera en el estado de California. El proceso judicial al respecto se prolongó durante más de 4 años. Un tribunal francés confirmó el martes la condena por malversación de fondos de la líder de extrema derecha Marine Le Pen, pero allanó el camino para que ésta pueda presentarse a las elecciones presidenciales de 2027. Le Pen anunció su candidatura apenas unas horas después de que el tribunal ratificara la condena que se le impuso por utilizar fondos de la Unión Europea para pagar al personal de su partido, Agrupación Nacional. La líder ultraderechista deberá usar una tobillera de vigilancia electrónica. El partido racista y antiinmigrante, Agrupación Nacional, encabeza actualmente las encuestas cuando falta menos de un año para que el actual presidente francés, el centrista Emmanuel Macron, deje el cargo. Esta será la cuarta candidatura de Le Pen a la presidencia de Francia. El presidente electo de Colombia, Abelardo de la Espriella, suspendió el proceso de empalme con el presidente saliente, Gustavo Petro, después de que este acusara al candidato de derecha de haber cometido fraude en las elecciones de segunda vuelta celebradas en junio. El candidato izquierdista Iván Cepeda también expresó su preocupación al respecto y acusó a De la Espriella, quien tiene doble ciudadanía estadounidense-colombiana, de trabajar para el gobierno de Trump.
11: Las autoridades estadounidenses deben aclarar si el señor Abelardo de la Espriella ha sido o es agente o colaborador de la DEA, de la CIA o de cualquier otra agencia de seguridad de los Estados Unidos. Esa condición pondría en tela de juicio su idoneidad para ser jefe de Estado colombiano, garante de nuestra soberanía y, por supuesto, guardián de la Constitución política.
4: Cepeda perdió las elecciones por un estrecho margen ante De la Espriella, quien cuenta con el respaldo del presidente Donald Trump. El candidato izquierdista ha instado a sus simpatizantes a participar en acciones de desobediencia civil para presionar a De la Espriella a que renuncie a su ciudadanía estadounidense y ponga fin a la persecución de sus rivales políticos. En China, al menos 21 personas han muerto después de que fuertes vientos y lluvias provocaran un deslizamiento de tierra en la provincia occidental de Gansu. El desastre fue causado por los remanentes del tifón Maizak, que generó tornados inusuales en el centro de China y obligó a decenas de miles de personas a abandonar sus hogares. En el Pacífico se están llevando a cabo labores de recuperación en la isla de Guam y en las Islas Marianas del Norte tras los graves daños causados por un tifón de categoría 5 que tocó tierra el lunes. En Francia, más de 10.000 personas han recibido la orden de evacuar sus hogares debido a un incendio forestal de rápida propagación que se extiende por las laderas de los Pirineos. incendios. Los bomberos también están combatiendo incendios en Portugal, España, Grecia y los Balcanes. En Estados Unidos, más de 1.200 bomberos están intentando controlar el incendio Babylon, que ya ha consumido más de 40.000 hectáreas de terreno y se ha convertido en el incendio forestal más grande del estado de Utah en casi una década. Según la organización Climate Central, julio está siendo el mes más caluroso para la mayor parte de Estados Unidos y cada vez lo es más debido al aumento de la temperatura global. Desde la década de 1970, las ciudades estadounidenses han registrado un aumento medio de la temperatura de más de 1,3 grados Celsius. Un importante abogado de la gigante petrolera ExxonMobil se incorporará al gobierno de Trump. Robert Levy, asesor ejecutivo de ExxonMobil, anunció recientemente que dejará su cargo tras 17 años en la empresa y se integrará a la recién renombrada División de Energía y Recursos Naturales del Departamento de Justicia, que anteriormente se denominaba División de Medio Ambiente y Recursos Naturales. Levy fue uno de los pocos ejecutivos de las principales compañías petroleras que asistió a la Conferencia de las Naciones Unidas sobre el Cambio Climático, o COP30, que se celebró en noviembre pasado en Brasil, donde abogó por mantener la quema de combustibles fósiles.
12: Crude oil.
6: El petróleo crudo y los hidrocarburos van a desempeñar un papel fundamental en la vida de todos durante mucho tiempo.
12: For a long time to come.
4: Robert Wiseman, copresidente de la organización Public Citizen, escribió en respuesta: el control de las grandes petroleras sobre el gobierno de Estados Unidos ya es total. El Departamento de Justicia, que debería proteger el aire y el agua limpios y evitar un cambio climático catastrófico, ahora trabajará al servicio de las empresas contaminantes para continuar envenenando a las personas y el planeta.
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1: WEKO por Shepard Snyder. La selección masculina de fútbol de Estados Unidos quedó eliminada del Mundial tras perder 3-1 contra Bélgica el lunes por la noche. Sin embargo, en Lexington la derrota no apagó el entusiasmo de los aficionados, quienes llenaron espacios públicos para ver el partido y demostraron el crecimiento del interés por el fútbol en la región. El Kentucky Theater fue uno de los principales puntos de reunión. El lugar abrió su sala principal después de que, en el partido anterior contra Bosnia y Herzegovina, la sala secundaria de 340 asientos se quedara corta y algunas personas no pudieran entrar. Para el encuentro contra Bélgica, la sala principal con capacidad para más de 800 personas estuvo casi llena. Varios asistentes dijeron que el fútbol está ganando terreno en Estados Unidos porque muchas personas crecieron practicándolo y ahora entienden mejor el juego. Algunos fanáticos nuevos, como Collier Porter, destacaron la tensión y la competitividad del deporte, comparándolo con el hockey por la emoción que se vive entre cada jugada. Aunque la mayoría apoyaba a Team USA, también hubo seguidores de Bélgica como Fons de Klerk y su madre, inmigrante belga. De Klerk dijo que la victoria fue significativa para Bélgica y que les recordó su identidad como país futbolero. El crecimiento del fútbol en Kentucky Central coincide con la expansión de la USL League One a Lexington en 2021 y el inicio del Lexington Sporting Club en 2023, cuyo estadio tiene capacidad para 7.500 personas. La alcaldesa Linda Gorton dijo que el aumento de adultos que jugaron fútbol de niños ha ayudado a crear una base de fanáticos más grande y conocedora.
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1: Hola a todos, yo soy Diego Espinosa y les quiero dar la bienvenida a las noticias en Medialex. Empecemos con los titulares. De NPR. Graham Platner abandona su campaña al Senado por Maine tras acusación de una expareja. Además, Estados Unidos e Irán intercambian ataques mientras crece la tensión en Medio Oriente. La muerte de Nolan Wells en Mississippi genera tensión nacional y una investigación independiente. En el ámbito local, escuelas de Fayette cerrarían el año fiscal con déficit y anticipan nuevos recortes. También Beshear pide a McConnell informar sobre su salud tras semanas de hospitalización. Además, Lamborghini demanda al alcalde de London para recuperar un vehículo de lujo. Y por último, Kentucky se prepara para lluvias intensas y posible riesgo de inundaciones repentinas. Empecemos con las noticias de NPR. El demócrata Graham Platner anunció que termina su campaña al Senado por Maine luego de enfrentar presión de líderes de su partido por una acusación de violación hecha por una expareja. Platner niega la acusación y dijo en un video que su decisión de retirarse no es una admisión de culpa. En cambio, culpó a un sistema político que, según él, no está diseñado para personas comunes. Ahora los demócratas tienen poco tiempo para encontrar un reemplazo antes de la fecha límite del 27 de julio. El partido considera esa contienda clave para intentar recuperar el control del Senado, ya que ve a la republicana Susan Collins como una senadora vulnerable. El Partido Demócrata de Maine planea una convención para escoger a un nuevo candidato, mientras algunos simpatizantes de Platner esperan que la nueva figura mantenga su mensaje sobre el cambio político y el costo de vida. En Medio Oriente, la tensión volvió a escalar después de que Estados Unidos lanzara ataques contra unos 90 sitios militares en el sur de Irán, incluyendo zonas cercanas al estratégico Estrecho de Hormuz. Según el Comando Central de Estados Unidos, los objetivos estaban ubicados a lo largo de la costa iraní. Irán respondió con ataques aéreos contra instalaciones militares estadounidenses en Kuwait y Bahrein, mientras Kuwait informó que logró interceptar misiles y drones. La región permanece en alerta ante la posibilidad de una expansión del conflicto. NPR reporta que las conversaciones para terminar la guerra siguen en un punto incierto, con Washington y Teherán aparentemente esperando que el otro lado ceda primero. En Israel, las Fuerzas Armadas estarían nuevamente en máxima preparación, y el primer ministro Benjamin Netanyahu canceló un evento público para sostener una reunión de seguridad de emergencia. El caso de Nolan Wells, un joven de 18 años hallado muerto en Horn Island, frente a la costa de Mississippi, sigue generando tensión nacional. Wells había viajado con amigos durante el fin de semana del 4 de julio y fue visto por última vez alrededor de las 3 de la tarde en la zona noroeste de la isla. De acuerdo con NPR, fue el único integrante de su grupo que no regresó. Su familia contrató al abogado de derechos civiles Benjamin Crump, quien anunció una investigación independiente para aclarar las circunstancias de la muerte. Crump dijo en una entrevista que, hasta ahora, las autoridades no han informado a la familia sobre sospechas de un posible crimen. La oficina del sheriff del condado de Jackson pidió al público enviar fotos o videos que puedan ayudar a reconstruir lo ocurrido el día en que Wells desapareció. Puede encontrar más información en wku.org. A continuación, las noticias de El Lexington Herald Leader. De El Lexington Herald Leader por Valerie Honeywood Spears. Las escuelas públicas del condado de Fayette probablemente cerraron el año fiscal, que terminó el 30 de junio, con déficit, según informaron funcionarios del distrito al Comité de Finanzas y Rendición de Cuentas de la Junta Escolar. La directora interina de Finanzas y Beneficios, Amy Smith, dijo que todavía no se sabe el tamaño exacto del faltante porque aún quedan ingresos pendientes, como recaudaciones de impuestos y facturas por pagar. La cifra final podría conocerse recién en septiembre. La situación obligaría al distrito a hacer nuevos recortes en el presupuesto del año fiscal actual, que comenzó el 1 de julio. La directora financiera interina, Kina Koch, explicó que cualquier cantidad que quede en déficit deberá recortarse del presupuesto vigente. el distrito ya redujo más de 20 millones de dólares de su fondo general de 711.3 millones, incluyendo la eliminación de 120 puestos y la reducción de días laborales para otros empleados. Los problemas financieros se relacionan con errores contables acumulados durante años. El distrito sigue corrigiendo sus libros de los años fiscales 2024 y 2025, tras descubrir millones de dólares en errores, incluyendo una sobreestimación de 8.5 millones en recaudaciones fiscales. Además, buscará un préstamo a corto plazo de 95 millones para cubrir gastos hasta recibir ingresos tributarios en otoño, y deberá vender edificios excedentes para generar al menos 3 millones en efectivo. Koch pidió al comité buscar más áreas de ahorro. La próxima reunión será el 5 de agosto, aunque advirtió que los recortes serán difíciles porque gran parte del presupuesto está ligado al personal. De El Lexington Herald Leader por Hannah Pinsky. El gobernador de Kentucky, Andy Beshear, pidió al senador Mitch McConnell que comparta más información sobre su estado de salud luego de que fuera hospitalizado hace casi 3 semanas. En una carta enviada el martes por la mañana a la oficina de McConnell, Beshear dijo que los habitantes de Kentucky están preocupados por la salud del senador y por su capacidad para continuar sirviendo en el cargo. Beshear señaló que, como funcionarios públicos, ambos tienen el compromiso de representar a la ciudadanía y actuar con transparencia. En un comunicado, el gobernador dijo que permitir que continúe la especulación en los medios no es justo ni para McConnell ni para los kentuckianos, y expresó su deseo de que el senador pueda ofrecer una actualización directa sobre su condición. También le deseó una recuperación segura y rápida. McConnell, de 84 años, fue hospitalizado el 14 de junio. En ese momento, su equipo no dio detalles sobre su condición y solo indicó que estaba recibiendo excelente atención. El 2 de julio, su oficina confirmó que el senador seguía recuperándose en el hospital después de que no quedara claro públicamente si todavía estaba internado. Beshear ya había expresado preocupación la semana anterior durante su conferencia de prensa, al decir que la oficina de McConnell debía comunicarse de manera más directa. Otros demócratas también han pedido mayor transparencia, incluyendo Charles Booker y Zach Denbo, quienes señalaron que los kentuckianos merecen saber si su senador está en condiciones de ejercer sus funciones. De El Lexington Herald Leader por Austin R. Ramsey. El alcalde de London, Kentucky, Randall Whittle, enfrenta una nueva batalla legal, esta vez con Lamborghini Financial Services, que busca recuperar un Lamborghini Urus 2019, valorado originalmente en unos $280,000. Según documentos judiciales, Whittle todavía debe más de $60,000 del préstamo que obtuvo para comprar el vehículo en 2022 a un concesionario de Florida y habría dejado de hacer los pagos mensuales requeridos de $3,833 desde el 16 de febrero. La compañía presentó una demanda en el Tribunal de Circuito del Condado de Laurel para que un juez ordene la entrega o incautación del vehículo. Lamborghini Financial Services afirma que intentó cobrar y recuperar el auto sin éxito y sostiene que Whittle ha retenido indebidamente el vehículo. Si el tribunal falla a favor de la empresa y el alcalde no entrega el auto voluntariamente, la oficina del sheriff del condado de Laurel podría ser autorizada a incautarlo, incluso si está dentro de una propiedad privada cerrada. El caso se suma a los crecientes problemas financieros y legales de Whittle. Además de esta deuda, American Express busca recuperar alrededor de $860,000 de él y sus negocios, lo que eleva el total reclamado por acreedores a casi $1,000,000. También enfrenta un proceso penal por presuntas violaciones de financiamiento de campaña y fue retirado de la boleta electoral de noviembre, después de que un tribunal determinara que no vivía realmente en la ciudad de London. Whittle dijo al Herald Leader que espera que la demanda de Lamborghini sea desestimada esta semana. Sus abogados sostienen que es víctima de un ataque partidista por donaciones políticas vinculadas a demócratas. De El Lexington Herald Leader por Christopher Leach. Kentucky podría enfrentar inundaciones repentinas durante los próximos días debido a varias rondas de lluvia y tormentas eléctricas previstas desde el jueves hasta el sábado. Según el Servicio Meteorológico Nacional, la primera ronda de lluvia comenzaría tarde el jueves por la noche y continuaría hasta la mañana del viernes, con acumulados de entre 1 y 2 pulgadas. Las tormentas avanzarán lentamente, lo que aumenta el riesgo de inundaciones repentinas significativas en algunas zonas. Algunas tormentas también podrían producir tiempo severo. Los condados del noroeste de Kentucky están bajo un riesgo leve, el segundo nivel de 5 en la escala del Centro de Predicción de Tormentas, mientras que Lexington está bajo riesgo marginal. Los principales peligros serían vientos fuertes, posibles ráfagas dañinas y relámpagos frecuentes. Una segunda ronda de lluvias cruzaría Kentucky el sábado, aumentando aún más el riesgo de inundaciones, especialmente en el centro del estado y en lugares que recibían lluvias repetidas. El Servicio Meteorológico Nacional emitió una vigilancia de inundación para casi todo Kentucky desde las 2 de la tarde del jueves hasta la noche del sábado. La agencia advirtió que los suelos ya saturados podrían facilitar inundaciones y provocar crecidas en arroyos y riachuelos. Lexington tiene un 42% de probabilidad de recibir al menos 2 pulgadas de lluvia antes de que el sistema salga el sábado por la noche. En Richmond, Bowling Green y Somerset, la probabilidad supera el 50%. El gobernador Andy Beshear pidió a la población prepararse, activar alertas, evitar zonas con agua acumulada y ubicar rutas seguras hacia terrenos más altos. Puede encontrar más información en Kentucky.com. Aunque ayer no hubo partidos en el Mundial, la jornada sirvió para preparar el inicio de los cuartos de final y para mirar el panorama que dejó una ronda de octavos con varias sorpresas. Una de las noticias más importantes es la eliminación de Estados Unidos, que cayó 4-1 ante Bélgica. El equipo local quedó fuera del torneo después de una noche marcada por errores defensivos, mientras Bélgica avanzó con autoridad y ahora enfrentará a España en cuartos de final. Además, con la derrota estadounidense, todos los equipos de CONCACAF quedaron eliminados del Mundial. También sigue dando de qué hablar la clasificación de Marruecos, que vuelve a meterse entre los mejores del torneo y ahora tendrá una prueba enorme ante Francia. Sin embargo, el equipo marroquí llega con una baja importante. Ismael Saibari quedó fuera del partido por una lesión en el tendón de la corva. Saibari había sido una pieza clave en la ofensiva y su ausencia obliga a Marruecos a ajustar su ataque. Del otro lado, Francia llega como una de las grandes favoritas. El equipo de Didier Deschamps viene de vencer 1-0 a Paraguay y ya ha mostrado una ofensiva muy efectiva durante el torneo, liderada por Kylian Mbappé. Francia busca mantener su camino hacia otra semifinal mundialista, pero tendrá enfrente a un Marruecos que ya demostró que puede competir contra selecciones de élite. Y el partido de hoy abre oficialmente los cuartos de final. Francia contra Marruecos a las 4 de la tarde, hora del este, en el Gillette Stadium, en el área de Boston. Es una revancha con sabor mundialista después de que ambos equipos se enfrentaran en las semifinales de Qatar en 2022. Para Francia es una oportunidad de confirmar su favoritismo. Para Marruecos, una ocasión histórica de volver a desafiar a una potencia europea y seguir soñando con el título. 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Yo soy Diego Espinosa, muchas gracias por escuchar y nos vemos mañana con nuevas noticias. Que tengan un excelente día. 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El caso de Nolan Wells, un joven de 18 años hallado muerto en Horn Island, frente a la costa de Mississippi, sigue generando tensión nacional. Wells había viajado con amigos durante el fin de semana del 4 de julio y fue visto por última vez alrededor de las 3 de la tarde en la zona noroeste de la isla. De acuerdo con NPR, fue el único integrante de su grupo que no regresó. Su familia contrató al abogado de derechos civiles Benjamin Crump, quien anunció una investigación independiente para aclarar las circunstancias de la muerte. Crump dijo en una entrevista que, hasta ahora, las autoridades no han informado a la familia sobre sospechas de un posible crimen. La oficina del sheriff del condado de Jackson pidió al público enviar fotos o videos que puedan ayudar a reconstruir lo ocurrido el día en que Wells desapareció.
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4: ¿Cuáles son los primeros pasos que una persona debe dar si busca defender un caso de asilo? La abogada Kelly Ortega nos explica.
5: 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Y cuando decimos a tiempo, decimos dentro del primer año de llegada. Muchas veces estos casos se deciden no solamente en qué conexión tiene la persona con alguna persecución en su país, sino también qué tan creíble es la declaración de esta persona.
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8: De el Lexington Herald Leader por Austin R. Ramsey. El alcalde de London, Kentucky, Randall Whittle, enfrenta una nueva batalla legal, esta vez con Lamborghini Financial Services, que busca recuperar un Lamborghini Urus 2019, valorado originalmente en unos $280,000. Según documentos judiciales, Whittle todavía debe más de $60,000 del préstamo que obtuvo para comprar el vehículo en 2022 a un concesionario de Florida y habría dejado de hacer los pagos mensuales requeridos de $3,833 desde el 16 de febrero. La compañía presentó una demanda en el Tribunal de Circuito del Condado de Laurel para que un juez ordene la entrega o incautación del vehículo. Lamborghini Financial Services afirma que intentó cobrar y recuperar el auto sin éxito y sostiene que Whittle ha retenido indebidamente el vehículo. Si el tribunal falla a favor de la empresa y el alcalde no entrega el auto voluntariamente, la oficina del sheriff del Condado de Laurel podría ser autorizada a incautarlo, incluso si está dentro de una propiedad privada cerrada. El caso se suma a los crecientes problemas financieros y legales de Whittle. Además de esta deuda, American Express busca recuperar alrededor de $860,000 de él y sus negocios, lo que eleva el total reclamado por acreedores a casi $1,000,000. también enfrenta un proceso penal por presuntas violaciones de financiamiento de campaña y fue retirado de la boleta electoral de noviembre después de que un tribunal determinara que no vivía realmente en la ciudad de London. Whittle dijo al Herald Dinner que espera que la demanda de Lamborghini sea desestimada esta semana. Sus abogados sostienen que es víctima de un ataque partidista por donaciones políticas vinculadas a demócratas.
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0: 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El caso de Nolan Wells, un joven de 18 años hallado muerto en Horn Island, frente a la costa de Mississippi, sigue generando tensión nacional. Wells había viajado con amigos durante el fin de semana del 4 de julio y fue visto por última vez alrededor de las 3 de la tarde en la zona noroeste de la isla. De acuerdo con NPR, fue el único integrante de su grupo que no regresó. Su familia contrató al abogado de derechos civiles Benjamin Crump, quien anunció una investigación independiente para aclarar las circunstancias de la muerte. Crump dijo en una entrevista que, hasta ahora, las autoridades no han informado a la familia sobre sospechas de un posible crimen. La oficina del sheriff del condado de Jackson pidió al público enviar fotos o videos que puedan ayudar a reconstruir lo ocurrido el día en que Wells desapareció.
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1: De el Lexington Herald Leader por Austin R. Ramsey. El alcalde de London, Kentucky, Randall Whittle, enfrenta una nueva batalla legal, esta vez con Lamborghini Financial Services, que busca recuperar un Lamborghini Urus 2019, valorado originalmente en unos $280,000. Según documentos judiciales, Whittle todavía debe más de $60,000 del préstamo que obtuvo para comprar el vehículo en 2022 a un concesionario de Florida y habría dejado de hacer los pagos mensuales requeridos de $3,833 desde el 16 de febrero. La compañía presentó una demanda en el Tribunal de Circuito del Condado de Laurel para que un juez ordene la entrega o incautación del vehículo. Lamborghini Financial Services afirma que intentó cobrar y recuperar el auto sin éxito y sostiene que Whittle ha retenido indebidamente el vehículo. Si el tribunal falla a favor de la empresa y el alcalde no entrega el auto voluntariamente, la oficina del sheriff del condado de Laurel podría ser autorizada a incautarlo, incluso si está dentro de una propiedad privada cerrada. El caso se suma a los crecientes problemas financieros y legales de Whittle. Además de esta deuda, American Express busca recuperar alrededor de $860,000 de él y sus negocios, lo que eleva el total reclamado por acreedores a casi $1,000,000. También enfrenta un proceso penal por presuntas violaciones de financiamiento de campaña y fue retirado de la boleta electoral de noviembre después de que un tribunal determinara que no vivía realmente en la ciudad de London. Whittle dijo al Herald Leader que espera que la demanda de Lamborghini sea desestimada esta semana. Sus abogados sostienen que es víctima de un ataque partidista por donaciones políticas vinculadas a demócratas.
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4: ¿Deseas mejorar tu comunicación de pareja? Sí, tienes que buscar el día, la hora y el lugar más convenientes y practicar la empatía preguntándote. ¿De qué manera, en qué tono, con qué actitud debo comunicarle lo que le tengo que decir? ¿De qué forma le gustaría a él o ella que se lo comunicara? La comunicación afectiva, basada en la empatía, nos acostumbra a poner el énfasis en las virtudes del otro, en su mejor yo. Por eso, cuanto más la practicamos, mejor amamos. 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
3: 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El informativo de Guerra y Paz con Amy Goodman.
4: Estados Unidos ha reanudado sus ataques contra Irán. Se han reportado múltiples explosiones en regiones del sur del país, incluidas las ciudades portuarias de Sirik y Bandar Abbas, así como las islas de Qeshm y Harg. El mando central del ejército de Estados Unidos dijo que los bombardeos se produjeron en respuesta a una serie de ataques iraníes contra 3 embarcaciones comerciales que navegaban por el estrecho de Hormuz. Tras los ataques estadounidenses, las Fuerzas Armadas de Irán prometieron una respuesta aplastante. Después, las sirenas antiaéreas sonaron en Bahrein y Kuwait al tiempo que Irán disparaba misiles y drones contra bases militares estadounidenses. Los ataques de Estados Unidos contra territorio iraní se produjeron horas después de que el Departamento del Tesoro revocara una exención temporal de las sanciones impuestas al gobierno iraní que permitía a Irán vender petróleo en el mercado abierto. Esto provocó el aumento de los precios del petróleo y una fuerte caída de los mercados bursátiles asiáticos, que perdieron más de 700 mil millones de dólares en valor durante una ola de ventas. El presidente Trump ha declarado que el alto el fuego con Irán ha terminado, al tiempo que ha calificado a los líderes iraníes de escoria y dicho que las negociaciones con Irán son una pérdida de tiempo. Trump respondió a las preguntas de una periodista durante la cumbre de líderes de la OTAN en Ankara, Turquía.
5: ¿Terminó la tregua? ¿El alto el fuego ha terminado? ¿Se cayó el memorando de entendimiento?
6: Es una pregunta muy interesante. En mi opinión, creo que se terminó. No quiero tratar más con ellos. Son escoria. ¿Sabe lo que es la escoria? Ellos son escoria. Son gente enferma.
7: They're scum, they're sick people.
4: El secretario general de la OTAN, Mark Rutte, elogió los ataques más recientes de Estados Unidos contra Irán, los que calificó de absolutamente necesarios, al tiempo que le dijo a Trump: "Usted tiene mi apoyo". Los intentos de adulación de Rutte se produjeron después de que Trump criticara a los países aliados de la OTAN por negarse a ayudar a Estados Unidos e Israel en sus ataques contra Irán. Trump también criticó a los líderes de la OTAN por rechazar sus intentos de controlar Groenlandia y se negó a descartar la posibilidad de retirar más soldados estadounidenses de Europa. Mientras tanto, Trump anunció que levantará las sanciones que Estados Unidos impuso a Turquía en 2020 por la compra de un sistema de defensa aérea ruso. El mandatario estadounidense hizo el anuncio previo a una lujosa cena de Estado organizada por el presidente turco Recep Tayyip Erdogan, a quien Trump calificó como un gran líder y el mayor activo de Turquía. Esto se produce al tiempo que el alcalde de Estambul, así como otros políticos turcos, figuras de la sociedad civil y periodistas, siguen encarcelados por cargos motivados por intereses políticos. El secretario de Defensa de Estados Unidos, Pete Hegseth, ha cancelado su viaje a Israel, donde tenía previsto mantener conversaciones con el primer ministro Benjamín Netanyahu y el ministro de Defensa israelí Israel Katz. El Pentágono citó los nuevos ataques de Estados Unidos contra Irán como la razón del cambio de planes de Hegseth. El secretario de Defensa estadounidense tenía programado discutir las objeciones de Israel a los planes del presidente Trump de suministrar a Turquía aviones de combate F-35. En vísperas de la cumbre de la OTAN, Netanyahu acudió a los medios de comunicación estadounidenses para criticar la amistad del presidente Trump con su homólogo turco Recep Tayyip Erdogan.
8: Turkey is a great country.
6: Turquía es un gran país, pero está gobernado por un hombre que aboga abiertamente por la aniquilación de Israel. Erdogan ocupa la mitad de Chipre, un país miembro de la OTAN, amenaza a Grecia, otro país miembro de la OTAN, y habla abiertamente de conquistar Jerusalén.
8: And he talks openly about conquering Jerusalem.
4: El periódico The Wall Street Journal informa que el mando central del ejército de Estados Unidos está considerando abandonar sus bases militares en países del Golfo Pérsico, incluidos Bahrein, Kuwait y Arabia Saudí, y trasladarse a bases nuevas en Israel. Esto se produce después de que, a principios de 2026, ataques iraníes causaran daños en al menos 20 bases estadounidenses situadas en el Golfo Pérsico. Estas fueron las palabras expresadas por el excomandante del mando central del ejército de Estados Unidos, el general retirado Frank McKenzie, durante un seminario web que se llevó a cabo recientemente.
9: No one in their right mind.
6: Como saben, nadie en sus juicio colocaría el cuartel general del mando central del ejército de Estados Unidos a más de 160 kilómetros de Irán. Sin embargo, ahí es donde está.
9: Yet that's where it is.
4: En la ciudad de Gaza, un ataque israelí contra el barrio Sabra mató el martes por la tarde al funcionario palestino de ayuda humanitaria Mohamed Al-Wahidi, a un taxista y dos menores, Hamza Alderi, de 10 años, y su hermano Fari, de 8. Al-Wahidi, quien era director de Relaciones Públicas del Comité Egipcio de Ayuda para Gaza, acababa de organizar una proyección pública del partido entre Egipto y Argentina de la Copa Mundial de la FIFA. Las Fuerzas Armadas israelíes mataron a Al-Wahidi menos de una hora antes del inicio del partido. Israel ha matado al menos a 1.027 personas en Gaza, incluidos 258 menores, desde que entró en vigor en octubre de 2025 el supuesto acuerdo de alto el fuego. En Nueva York, activistas a favor del pueblo palestino se congregaron el martes frente al edificio de las Naciones Unidas para celebrar la cancelación de la visita planificada del ministro de Seguridad Nacional de Israel, el ultraderechista Itamar Ben-Gvir, a la ciudad. Ben-Gvir tenía previsto encabezar una delegación israelí en la cumbre de jefes de policía de la ONU, pero canceló su viaje tras la presión de organizaciones de defensa de los derechos humanos que, entre otras cosas, instaron a que se investiguen sus crímenes contra neoyorquinos. Democracy Now! Habló con Naz Issa, miembro de la sede en la ciudad de Nueva York del Movimiento de la Juventud Palestina.
10: So when we heard Ben-Gvir was planning to come to the city, a variety of organizations came together.
5: Cuando escuchamos que Ben-Gvir planeaba venir a la ciudad, varias organizaciones se unieron para montar una campaña para presionar tanto a los funcionarios de la ONU como a la fiscal general de Nueva York, así como a otros funcionarios de Nueva York, para que lo investiguen y lo procesen por crímenes de guerra si venía a la ciudad de Nueva York. Y pudimos montar una campaña de base que logró una petición con 7.000 firmas, junto con denuncias ante el Departamento de Justicia y reclamos legales ante la Fiscalía General de Nueva York. Y la culminación de esta presión fue que nos enteramos de que Ben-Gvir decidió cancelar su visita planeada a la cumbre policial de la ONU.
10: The culmination of this pressure was that we found out that Ben-Gvir decided to cancel his planned visit to the UN policing summit.
4: En el estado de Texas, organizaciones en defensa de los derechos civiles y de los inmigrantes exigen que se lleve a cabo una investigación independiente sobre la muerte de Lorenzo Salgado Araujo, un padre de familia mexicano que fue baleado por un agente del Servicio de Inmigración de Estados Unidos, ICE por sus siglas en inglés, durante un intento de arresto registrado el martes por la mañana en la ciudad de Houston. Ronaldo Salgado, uno de los hijos del fallecido, dijo en un comunicado que su padre se dirigía al trabajo en automóvil y estaba recogiendo a trabajadores de la zona en Magnolia Park, un barrio tradicionalmente latino de Houston, cuando agentes del Servicio de Inmigración lo abordaron. Ronaldo Salgado agregó: "Mi padre llevaba casi 35 años viviendo en este país, trabajaba en el sector de la construcción para mantenernos a mí, a mis dos hermanos y a mi madre. Mi padre no se merecía esto". El Servicio de Inmigración afirmó, como lo ha hecho en otros casos de personas abatidas por sus agentes, que Araujo intentó huir y embistió un vehículo de la agencia antes de recibir un disparo en el abdomen. Estas fueron las palabras expresadas por César Espinosa, director ejecutivo de FIEL, una organización de defensa de los derechos de los inmigrantes con sede en Houston.
11: We are calling for an independent, fully independent investigation.
6: Pedimos que las autoridades lleven a cabo una investigación independiente, totalmente independiente. Pedimos que el Servicio de Inmigración actúe con transparencia. Pedimos justicia para esta persona. El Servicio de Inmigración no puede actuar como juez, jurado y verdugo cada vez que quiera.
11: Whenever they want to.
4: Organizaciones activistas también exigen la difusión de las grabaciones en video del incidente. La muerte de Lorenzo Salgado Araujo se produce al cumplirse 6 meses del incidente en el que un agente del ICE mató a disparos a René Good en la ciudad de Minneapolis. Las muertes bajo custodia del Servicio de Inmigración de Estados Unidos también continúan aumentando durante el segundo mandato del presidente Trump. En el último caso reportado, Adrián Andreas Florian, un hombre alemán de 85 años, murió a fines de junio en el estado de Texas mientras estaba hospitalizado. Según el investigador de inmigración y analista de datos Austin Coucher, el Servicio de Inmigración trasladó a Florian al hospital en noviembre pasado debido a que este presentaba signos de demencia y otros problemas de salud. El inmigrante alemán fue declarado muerto el 24 de junio tras permanecer unos 10 meses bajo custodia de las autoridades migratorias de Estados Unidos. Con la muerte de Andrea Florian ya son al menos 21 las personas que han perdido la vida bajo custodia de ICE solamente en lo que va de 2026. En otras noticias sobre inmigración, el GEO Group, uno de los principales operadores privados de prisiones y centros de detención para inmigrantes de Estados Unidos, acordó pagar una multa de más de $100,000 en un caso histórico relacionado con el trato abusivo y peligroso que la empresa dio a inmigrantes que realizan trabajos mientras están detenidos en al menos 5 de las cárceles de ICE que opera en el estado de California. El proceso judicial al respecto se prolongó durante más de 4 años. Un tribunal francés confirmó el martes la condena por malversación de fondos de la líder de extrema derecha Marine Le Pen, pero allanó el camino para que ésta pueda presentarse a las elecciones presidenciales de 2027. Le Pen anunció su candidatura apenas unas horas después de que el tribunal ratificara la condena que se le impuso por utilizar fondos de la Unión Europea para pagar al personal de su partido, Agrupación Nacional. La líder ultraderechista deberá usar una tobillera de vigilancia electrónica. El partido racista y antiinmigrante, Agrupación Nacional, encabeza actualmente las encuestas cuando falta menos de un año para que el actual presidente francés, el centrista Emmanuel Macron, deje el cargo. Esta será la cuarta candidatura de Le Pen a la presidencia de Francia. El presidente electo de Colombia, Abelardo de la Espriella, suspendió el proceso de empalme con el presidente saliente, Gustavo Petro, después de que este acusara al candidato de derecha de haber cometido fraude en las elecciones de segunda vuelta celebradas en junio. El candidato izquierdista Iván Cepeda también expresó su preocupación al respecto y acusó a De la Espriella, quien tiene doble ciudadanía estadounidense-colombiana, de trabajar para el gobierno de Trump.
12: Las autoridades estadounidenses deben aclarar si el señor Abelardo de la Espriella ha sido o es agente o colaborador de la DEA, de la CIA o de cualquier otra agencia de seguridad de los Estados Unidos. Esa condición pondría en tela de juicio su idoneidad para ser jefe de Estado colombiano, garante de nuestra soberanía y, por supuesto, guardián de la Constitución política.
4: Cepeda perdió las elecciones por un estrecho margen ante De la Espriella, quien cuenta con el respaldo del presidente Donald Trump. El candidato izquierdista ha instado a sus simpatizantes a participar en acciones de desobediencia civil para presionar a De la Espriella a que renuncie a su ciudadanía estadounidense y ponga fin a la persecución de sus rivales políticos. En China, al menos 21 personas han muerto después de que fuertes vientos y lluvias provocaran un deslizamiento de tierra en la provincia occidental de Gansu. El desastre fue causado por los remanentes del tifón Maizak, que generó tornados inusuales en el centro de China y obligó a decenas de miles de personas a abandonar sus hogares. En el Pacífico se están llevando a cabo labores de recuperación en la isla de Guam y en las Islas Marianas del Norte tras los graves daños causados por un tifón de categoría 5 que tocó tierra el lunes. En Francia, más de 10.000 personas han recibido la orden de evacuar sus hogares debido a un incendio forestal de rápida propagación que se extiende por las laderas de los Pirineos. Los bomberos también están combatiendo incendios en Portugal, España, Grecia y los Balcanes. En Estados Unidos, más de 1.200 bomberos están intentando controlar el incendio Babylon, que ya ha consumido más de 40.000 hectáreas de terreno y se ha convertido en el incendio forestal más grande del estado de Utah en casi una década. Según la organización Climate Central, julio está siendo el mes más caluroso para la mayor parte de Estados Unidos y cada vez lo es más debido al aumento de la temperatura global. Desde la década de 1970, las ciudades estadounidenses han registrado un aumento medio de la temperatura de más de 1,3 grados Celsius. Un importante abogado de la gigante petrolera ExxonMobil se incorporará al gobierno de Trump. Robert Levy, asesor ejecutivo de ExxonMobil, anunció recientemente que dejará su cargo tras 17 años en la empresa y se integrará a la recién renombrada División de Energía y Recursos Naturales del Departamento de Justicia, que anteriormente se denominaba División de Medio Ambiente y Recursos Naturales. Levy fue uno de los pocos ejecutivos de las principales compañías petroleras que asistió a la Conferencia de las Naciones Unidas sobre el Cambio Climático, o COP30, que se celebró en noviembre pasado en Brasil, donde abogó por mantener la quema de combustibles fósiles.
13: Crude oil.
6: El petróleo crudo y los hidrocarburos van a desempeñar un papel fundamental en la vida de todos durante mucho tiempo.
13: For a long time to come.
4: Robert Wiseman, copresidente de la organización Public Citizen, escribió en respuesta: el control de las grandes petroleras sobre el gobierno de Estados Unidos ya es total. El Departamento de Justicia, que debería proteger el aire y el agua limpios y evitar un cambio climático catastrófico, ahora trabajará al servicio de las empresas contaminantes para continuar envenenando a las personas y el planeta.
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15: De el Lexington Herald Theater por Christopher Leach. Kentucky podría enfrentar inundaciones repentinas durante los próximos días debido a varias rondas de lluvia y tormentas eléctricas previstas desde el jueves hasta el sábado. Según el Servicio Meteorológico Nacional, la primera ronda de lluvia comenzaría tarde el jueves por la noche y continuaría hasta la mañana del viernes, con acumulados de entre 1 y 2 pulgadas. Las tormentas avanzarán lentamente, lo que aumenta el riesgo de inundaciones repentinas significativas en algunas zonas. Algunas tormentas también podrían producir tiempo severo. Los condados del noroeste de Kentucky están bajo un riesgo leve, el segundo nivel de 5 en la escala del Centro de Predicción de Tormentas, mientras que Lexington está bajo riesgo marginal. Los principales peligros serían vientos fuertes, posibles ráfagas dañinas y relámpagos frecuentes. Una segunda ronda de lluvias cruzaría Kentucky el sábado, aumentando aún más el riesgo de inundaciones, especialmente en el centro del estado y en lugares que recibían lluvias repetidas. El Servicio Meteorológico Nacional emitió una vigilancia de inundación para casi todo Kentucky desde las 2 de la tarde del jueves hasta la noche del sábado. La agencia advirtió que los suelos ya saturados podrían facilitar inundaciones y provocar crecidas en arroyos y riachuelos. Lexington tiene un 42% de probabilidad de recibir al menos 2 pulgadas de lluvia antes de que el sistema salga el sábado por la noche. En Richmond, Bowling Green y Somerset, la probabilidad supera el 50%. El gobernador Andy Beshear pidió a la población prepararse, activar alertas, evitar zonas con agua acumulada y ubicar rutas seguras hacia terrenos más altos. Puede encontrar más información en kentucky.com.
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1: Hola a todos, yo soy Diego Espinosa y les quiero dar la bienvenida a las noticias en Medialex. Empecemos con los titulares. De NPR. Graham Platner abandona su campaña al Senado por Maine tras acusación de una expareja. Además, Estados Unidos e Irán intercambian ataques mientras crece la tensión en Medio Oriente. La muerte de Nolan Wells en Mississippi genera tensión nacional y una investigación independiente. En el ámbito local, escuelas de Fayette cerrarían el año fiscal con déficit y anticipan nuevos recortes. También, Beshear pide a McConnell informar sobre su salud tras semanas de hospitalización. Además, Lamborghini demanda al alcalde de London para recuperar un vehículo de lujo. Y por último, Kentucky se prepara para lluvias intensas y posible riesgo de inundaciones repentinas. Empecemos con las noticias de NPR. El demócrata Graham Platner anunció que termina su campaña al Senado por Maine luego de enfrentar presión de líderes de su partido por una acusación de violación hecha por una expareja. Platner niega la acusación y dijo en un video que su decisión de retirarse no es una admisión de culpa. En cambio, culpó a un sistema político que, según él, no está diseñado para personas comunes. Ahora los demócratas tienen poco tiempo para encontrar un reemplazo antes de la fecha límite del 27 de julio. El partido considera esa contienda clave para intentar recuperar el control del Senado, ya que ve a la republicana Susan Collins como una senadora vulnerable. El Partido Demócrata de Maine planea una convención para escoger a un nuevo candidato, mientras algunos simpatizantes de Platner esperan que la nueva figura mantenga su mensaje sobre el cambio político y el costo de vida. En Medio Oriente, la tensión volvió a escalar después de que Estados Unidos lanzara ataques contra unos 90 sitios militares en el sur de Irán, incluyendo zonas cercanas al estratégico Estrecho de Hormuz. Según el Comando Central de Estados Unidos, los objetivos estaban ubicados a lo largo de la costa iraní. Irán respondió con ataques aéreos contra instalaciones militares estadounidenses en Kuwait y Bahrein, mientras Kuwait informó que logró interceptar misiles y drones. La región permanece en alerta ante la posibilidad de una expansión del conflicto. NPR reporta que las conversaciones para terminar la guerra siguen en un punto incierto, con Washington y Teherán aparentemente esperando que el otro lado ceda primero. En Israel, las Fuerzas Armadas estarían nuevamente en máxima preparación, y el primer ministro Benjamin Netanyahu canceló un evento público para sostener una reunión de seguridad de emergencia. El caso de Nolan Wells, un joven de 18 años hallado muerto en Horn Island, frente a la costa de Mississippi, sigue generando tensión nacional. Wells había viajado con amigos durante el fin de semana del 4 de julio y fue visto por última vez alrededor de las 3 de la tarde en la zona noroeste de la isla. De acuerdo con NPR, fue el único integrante de su grupo que no regresó. Su familia contrató al abogado de derechos civiles Benjamin Crump, quien anunció una investigación independiente para aclarar las circunstancias de la muerte. Crump dijo en una entrevista que, hasta ahora, las autoridades no han informado a la familia sobre sospechas de un posible crimen. La oficina del sheriff del condado de Jackson pidió al público enviar fotos o videos que puedan ayudar a reconstruir lo ocurrido el día en que Wells desapareció. Puede encontrar más información en wku.org. A continuación, las noticias de El Lexington Herald Leader. De El Lexington Herald Leader por Valerie Honeywood Spears. Las escuelas públicas del condado de Fayette probablemente cerraron el año fiscal, que terminó el 30 de junio, con déficit, según informaron funcionarios del distrito al Comité de Finanzas y Rendición de Cuentas de la Junta Escolar. La directora interina de Finanzas y Beneficios, Amy Smith, dijo que todavía no se sabe el tamaño exacto del faltante porque aún quedan ingresos pendientes, como recaudaciones de impuestos y facturas por pagar. La cifra final podría conocerse recién en septiembre. La situación obligaría al distrito a hacer nuevos recortes en el presupuesto del año fiscal actual, que comenzó el 1 de julio. La directora financiera interina, Kina Koch, explicó que cualquier cantidad que quede en déficit deberá recortarse del presupuesto vigente. el distrito ya redujo más de 20 millones de dólares de su fondo general de 711.3 millones, incluyendo la eliminación de 120 puestos y la reducción de días laborales para otros empleados. Los problemas financieros se relacionan con errores contables acumulados durante años. El distrito sigue corrigiendo sus libros de los años fiscales 2024 y 2025, tras descubrir millones de dólares en errores, incluyendo una sobreestimación de 8.5 millones en recaudaciones fiscales. Además, buscará un préstamo a corto plazo de 95 millones para cubrir gastos hasta recibir ingresos tributarios en otoño, y deberá vender edificios excedentes para generar al menos 3 millones en efectivo. Koch pidió al comité buscar más áreas de ahorro. La próxima reunión será el 5 de agosto, aunque advirtió que los recortes serán difíciles porque gran parte del presupuesto está ligado al personal. De El Lexington Herald Leader por Hannah Pinsky. El gobernador de Kentucky, Andy Beshear, pidió al senador Mitch McConnell que comparta más información sobre su estado de salud luego de que fuera hospitalizado hace casi 3 semanas. En una carta enviada el martes por la mañana a la oficina de McConnell, Beshear dijo que los habitantes de Kentucky están preocupados por la salud del senador y por su capacidad para continuar sirviendo en el cargo. Beshear señaló que, como funcionarios públicos, ambos tienen el compromiso de representar a la ciudadanía y actuar con transparencia. En un comunicado, el gobernador dijo que permitir que continúe la especulación en los medios no es justo ni para McConnell ni para los kentuckianos, y expresó su deseo de que el senador pueda ofrecer una actualización directa sobre su condición. También le deseó una recuperación segura y rápida. McConnell, de 84 años, fue hospitalizado el 14 de junio. En ese momento, su equipo no dio detalles sobre su condición y solo indicó que estaba recibiendo excelente atención. El 2 de julio, su oficina confirmó que el senador seguía recuperándose en el hospital después de que no quedara claro públicamente si todavía estaba internado. Beshear ya había expresado preocupación la semana anterior durante su conferencia de prensa, al decir que la oficina de McConnell debía comunicarse de manera más directa. Otros demócratas también han pedido mayor transparencia, incluyendo Charles Booker y Zach Denbo, quienes señalaron que los kentuckianos merecen saber si su senador está en condiciones de ejercer sus funciones. De El Lexington Herald Leader por Austin R. Ramsey. El alcalde de London, Kentucky, Randall Whittle, enfrenta una nueva batalla legal, esta vez con Lamborghini Financial Services, que busca recuperar un Lamborghini Urus 2019, valorado originalmente en unos $280,000. Según documentos judiciales, Whittle todavía debe más de $60,000 del préstamo que obtuvo para comprar el vehículo en 2022 a un concesionario de Florida y habría dejado de hacer los pagos mensuales requeridos de $3,833 desde el 16 de febrero. La compañía presentó una demanda en el Tribunal de Circuito del Condado de Laurel para que un juez ordene la entrega o incautación del vehículo. Lamborghini Financial Services afirma que intentó cobrar y recuperar el auto sin éxito y sostiene que Whittle ha retenido indebidamente el vehículo. Si el tribunal falla a favor de la empresa y el alcalde no entrega el auto voluntariamente, la oficina del sheriff del condado de Laurel podría ser autorizada a incautarlo, incluso si está dentro de una propiedad privada cerrada. El caso se suma a los crecientes problemas financieros y legales de Whittle. Además de esta deuda, American Express busca recuperar alrededor de $860,000 de él y sus negocios, lo que eleva el total reclamado por acreedores a casi $1,000,000. También enfrenta un proceso penal por presuntas violaciones de financiamiento de campaña y fue retirado de la boleta electoral de noviembre después de que un tribunal determinara que no vivía realmente en la ciudad de London. Whittle dijo al Herald Leader que espera que la demanda de Lamborghini sea desestimada esta semana. Sus abogados sostienen que es víctima de un ataque partidista por donaciones políticas vinculadas a demócratas. De El Lexington Herald Leader por Christopher Leach. Kentucky podría enfrentar inundaciones repentinas durante los próximos días debido a varias rondas de lluvia y tormentas eléctricas previstas desde el jueves hasta el sábado. Según el Servicio Meteorológico Nacional, la primera ronda de lluvia comenzaría tarde el jueves por la noche y continuaría hasta la mañana del viernes, con acumulados de entre 1 y 2 pulgadas. Las tormentas avanzarán lentamente, lo que aumenta el riesgo de inundaciones repentinas significativas en algunas zonas. Algunas tormentas también podrían producir tiempo severo. Los condados del noroeste de Kentucky están bajo un riesgo leve, el segundo nivel de 5 en la escala del Centro de Predicción de Tormentas, mientras que Lexington está bajo riesgo marginal. Los principales peligros serían vientos fuertes, posibles ráfagas dañinas y relámpagos frecuentes. Una segunda ronda de lluvias cruzaría Kentucky el sábado, aumentando aún más el riesgo de inundaciones, especialmente en el centro del estado y en lugares que recibían lluvias repetidas. El Servicio Meteorológico Nacional emitió una vigilancia de inundación para casi todo Kentucky desde las 2 de la tarde del jueves hasta la noche del sábado. La agencia advirtió que los suelos ya saturados podrían facilitar inundaciones y provocar crecidas en arroyos y riachuelos. Lexington tiene un 42% de probabilidad de recibir al menos 2 pulgadas de lluvia antes de que el sistema salga el sábado por la noche. En Richmond, Bowling Green y Somerset, la probabilidad supera el 50%. El gobernador Andy Beshear pidió a la población prepararse, activar alertas, evitar zonas con agua acumulada y ubicar rutas seguras hacia terrenos más altos. Puede encontrar más información en Kentucky.com. Aunque ayer no hubo partidos en el Mundial, la jornada sirvió para preparar el inicio de los cuartos de final y para mirar el panorama que dejó una ronda de octavos con varias sorpresas. Una de las noticias más importantes es la eliminación de Estados Unidos, que cayó 4-1 ante Bélgica. El equipo local quedó fuera del torneo después de una noche marcada por errores defensivos, mientras Bélgica avanzó con autoridad y ahora enfrentará a España en cuartos de final. Además, con la derrota estadounidense, todos los equipos de CONCACAF quedaron eliminados del Mundial. También sigue dando de qué hablar la clasificación de Marruecos, que vuelve a meterse entre los mejores del torneo y ahora tendrá una prueba enorme ante Francia. Sin embargo, el equipo marroquí llega con una baja importante. Ismael Saibari quedó fuera del partido por una lesión en el tendón de la corva. Saibari había sido una pieza clave en la ofensiva y su ausencia obliga a Marruecos a ajustar su ataque. Del otro lado, Francia llega como una de las grandes favoritas. El equipo de Didier Deschamps viene de vencer 1-0 a Paraguay y ya ha mostrado una ofensiva muy efectiva durante el torneo, liderada por Kylian Mbappé. Francia busca mantener su camino hacia otra semifinal mundialista, pero tendrá enfrente a un Marruecos que ya demostró que puede competir contra selecciones de élite. Y el partido de hoy abre oficialmente los cuartos de final. Francia contra Marruecos a las 4 de la tarde, hora del este, en el Gillette Stadium, en el área de Boston. Es una revancha con sabor mundialista después de que ambos equipos se enfrentaran en las semifinales de Qatar en 2022. Para Francia es una oportunidad de confirmar su favoritismo. Para Marruecos, una ocasión histórica de volver a desafiar a una potencia europea y seguir soñando con el título. 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Yo soy Diego Espinosa, muchas gracias por escuchar y nos vemos mañana con nuevas noticias. Que tengan un excelente día.
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1: Aunque ayer no hubo partidos en el Mundial, la jornada sirvió para preparar el inicio de los cuartos de final y para mirar el panorama que dejó una ronda de octavos con varias sorpresas. Una de las noticias más importantes es la eliminación de Estados Unidos, que cayó 4-1 ante Bélgica. El equipo local quedó fuera del torneo después de una noche marcada por errores defensivos, mientras Bélgica avanzó con autoridad y ahora enfrentará a España en cuartos de final. Además, con la derrota estadounidense, todos los equipos de CONCACAF quedaron eliminados del Mundial. También sigue dando de qué hablar la clasificación de Marruecos, que vuelve a meterse entre los mejores del torneo y ahora tendrá una prueba enorme ante Francia. Sin embargo, el equipo marroquí llega con una baja importante. Ismaël Saïbari quedó fuera del partido por una lesión en el tendón de la corva. Saïbari había sido una pieza clave en la ofensiva y su ausencia obliga a Marruecos a ajustar su ataque. Del otro lado, Francia llega como una de las grandes favoritas. El equipo de Didier Deschamps viene de vencer 1-0 a Paraguay y ya ha mostrado una ofensiva muy efectiva durante el torneo, liderada por Kylian Mbappé. Francia busca mantener su camino hacia otra semifinal mundialista, pero tendrá enfrente a un Marruecos que ya demostró que puede competir contra selecciones de élite. Y el partido de hoy abre oficialmente los cuartos de final. Francia contra Marruecos a las 4 de la tarde, hora del este, en el Gillette Stadium, en el área de Boston. Es una revancha con sabor mundialista después de que ambos equipos se enfrentaran en las semifinales de Qatar en 2022. Para Francia es una oportunidad de confirmar su favoritismo. Para Marruecos, una ocasión histórica de volver a desafiar a una potencia europea y seguir soñando con el título.
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1: El demócrata Graham Platner anunció que termina su campaña al Senado por Maine luego de enfrentar presión de líderes de su partido por una acusación de violación hecha por una expareja. Platner niega la acusación y dijo en un video que su decisión de retirarse no es una admisión de culpa. En cambio, culpó a un sistema político que, según él, no está diseñado para personas comunes. Ahora los demócratas tienen poco tiempo para encontrar un reemplazo antes de la fecha límite del 27 de julio. El partido considera esa contienda clave para intentar recuperar el control del Senado, ya que ve a la republicana Susan Collins como una senadora vulnerable. El Partido Demócrata de Maine planea una convención para escoger a un nuevo candidato, mientras algunos simpatizantes de Platner esperan que la nueva figura mantenga su mensaje sobre el cambio político y el costo de vida. En Medio Oriente, la tensión volvió a escalar después de que Estados Unidos lanzara ataques contra unos 90 sitios militares en el sur de Irán, incluyendo zonas cercanas al estratégico Estrecho de Hormuz. Según el Comando Central de Estados Unidos, los objetivos estaban ubicados a lo largo de la costa iraní. Irán respondió con ataques aéreos contra instalaciones militares estadounidenses en Kuwait y Bahrein, mientras Kuwait informó que logró interceptar misiles y drones. La región permanece en alerta ante la posibilidad de una expansión del conflicto. NPR reporta que las conversaciones para terminar la guerra siguen en un punto incierto, con Washington y Teherán aparentemente esperando que el otro lado ceda primero. En Israel, las Fuerzas Armadas estarían nuevamente en máxima preparación, y el primer ministro Benjamin Netanyahu canceló un evento público para sostener una reunión de seguridad de emergencia. El caso de Nolan Wells, un joven de 18 años hallado muerto en Horn Island, frente a la costa de Mississippi, sigue generando atención nacional. Wells había viajado con amigos durante el fin de semana del 4 de julio y fue visto por última vez alrededor de las 3 de la tarde en la zona noroeste de la isla. De acuerdo con NPR, fue el único integrante de su grupo que no regresó. Su familia contrató al abogado de derechos civiles Benjamin Crump, quien anunció una investigación independiente para aclarar las circunstancias de la muerte. Crump dijo en una entrevista que, hasta ahora, las autoridades no han informado a la familia sobre sospechas de un posible crimen. La oficina del sheriff del condado de Jackson pidió al público enviar fotos o videos que puedan ayudar a reconstruir lo ocurrido el día en que Wells desapareció. De El Lexington Herald Leader por Valerie Honeywood Spears. Las escuelas públicas del condado de Fayette probablemente cerraron el año fiscal, que terminó el 30 de junio, con déficit, según informaron funcionarios del distrito al Comité de Finanzas y Rendición de Cuentas de la Junta Escolar. La directora interina de Finanzas y Beneficios, Amy Smith, dijo que todavía no se sabe el tamaño exacto del faltante, porque aún quedan ingresos pendientes, como recaudaciones de impuestos y facturas por pagar. La cifra final podría conocerse recién en septiembre. La situación obligaría al distrito a hacer nuevos recortes en el presupuesto del año fiscal actual, que comenzó el 1 de julio. La directora financiera interina, Kina Koch, explicó que cualquier cantidad que quede en déficit deberá recortarse del presupuesto vigente. El distrito ya redujo más de 20 millones de dólares de su fondo general de 711.3 millones, incluyendo la eliminación de 120 puestos y la reducción de días laborales para otros empleados. Los problemas financieros se relacionan con errores contables acumulados durante años. El distrito sigue corrigiendo sus libros de los años fiscales 2024 y 2025, tras descubrir millones de dólares en errores, incluyendo una sobreestimación de 8.5 millones en recaudaciones fiscales. Además, buscará un préstamo a corto plazo de 95 millones para cubrir gastos hasta recibir ingresos tributarios en otoño, y deberá vender edificios excedentes para generar al menos 3 millones en efectivo. Koch pidió al comité buscar más áreas de ahorro. La próxima reunión será el 5 de agosto, aunque advirtió que los recortes serán difíciles porque gran parte del presupuesto está ligado al personal. De El Lexington Herald Leader por Hannah Pinsky. El gobernador de Kentucky, Andy Beshear, pidió al senador Mitch McConnell que comparta más información sobre su estado de salud luego de que fuera hospitalizado hace casi 3 semanas. En una carta enviada el martes por la mañana a la oficina de McConnell, Beshear dijo que los habitantes de Kentucky están preocupados por la salud del senador y por su capacidad para continuar sirviendo en el cargo. Beshear señaló que, como funcionarios públicos, ambos tienen el compromiso de representar a la ciudadanía y actuar con transparencia. En un comunicado, el gobernador dijo que permitir que continúe la especulación en los medios no es justo ni para McConnell ni para los kentuckianos, y expresó su deseo de que el senador pueda ofrecer una actualización directa sobre su condición. También le deseó una recuperación segura y rápida. McConnell, de 84 años, fue hospitalizado el 14 de junio. En ese momento, su equipo no dio detalles sobre su condición y solo indicó que estaba recibiendo excelente atención. El 2 de julio, su oficina confirmó que el senador seguía recuperándose en el hospital después de que no quedara claro públicamente si todavía estaba internado. Beshear ya había expresado preocupación la semana anterior durante su conferencia de prensa, al decir que la oficina de McConnell debía comunicarse de manera más directa. Otros demócratas también han pedido mayor transparencia, incluyendo Charles Booker y Zach Denbo, quienes señalaron que los kentuckianos merecen saber si su senador está en condiciones de ejercer sus funciones. De El Lexington Herald Leader por Austin R. Ramsey. El alcalde de London, Kentucky, Randall Whittle, enfrenta una nueva batalla legal, esta vez con Lamborghini Financial Services, que busca recuperar un Lamborghini Urus 2019, valorado originalmente en unos $280,000. Según documentos judiciales, Whittle todavía debe más de $60,000 del préstamo que obtuvo para comprar el vehículo en 2022 a un concesionario de Florida y habría dejado de hacer los pagos mensuales requeridos de $3,833 desde el 16 de febrero. La compañía presentó una demanda en el Tribunal de Circuito del Condado de Laurel para que un juez ordene la entrega o incautación del vehículo. Lamborghini Financial Services afirma que intentó cobrar y recuperar el auto sin éxito y sostiene que Whittle ha retenido indebidamente el vehículo. Si el tribunal falla a favor de la empresa y el alcalde no entrega el auto voluntariamente, la oficina del sheriff del condado de Laurel podría ser autorizada a incautarlo, incluso si está dentro de una propiedad privada cerrada. El caso se suma a los crecientes problemas financieros y legales de Whittle. Además de esta deuda, American Express busca recuperar alrededor de $860,000 de él y sus negocios, lo que eleva el total reclamado por acreedores a casi $1,000,000. También enfrenta un proceso penal por presuntas violaciones de financiamiento de campaña y fue retirado de la boleta electoral de noviembre después de que un tribunal determinara que no vivía realmente en la ciudad de London. Whittle dijo al Herald Leader que espera que la demanda de Lamborghini sea desestimada esta semana. Sus abogados sostienen que es víctima de un ataque partidista por donaciones políticas vinculadas a demócratas. De El Lexington Herald Leader por Christopher Leach. Kentucky podría enfrentar inundaciones repentinas durante los próximos días debido a varias rondas de lluvia y tormentas eléctricas previstas desde el jueves hasta el sábado. Según el Servicio Meteorológico Nacional, la primera ronda de lluvia comenzaría tarde el jueves por la noche y continuaría hasta la mañana del viernes, con acumulados de entre 1 y 2 pulgadas. Las tormentas avanzarán lentamente, lo que aumenta el riesgo de inundaciones repentinas significativas en algunas zonas. Algunas tormentas también podrían producir tiempo severo. Los condados del noroeste de Kentucky están bajo un riesgo leve, el segundo nivel de 5 en la escala del Centro de Predicción de Tormentas, mientras que Lexington está bajo riesgo marginal. Los principales peligros serían vientos fuertes, posibles ráfagas dañinas y relámpagos frecuentes. Una segunda ronda de lluvias cruzaría Kentucky el sábado, aumentando aún más el riesgo de inundaciones, especialmente en el centro del estado y en lugares que recibían lluvias repetidas. El Servicio Meteorológico Nacional emitió una vigilancia de inundación para casi todo Kentucky desde las 2 de la tarde del jueves hasta la noche del sábado. La agencia advirtió que los suelos ya saturados podrían facilitar inundaciones y provocar crecidas en arroyos y riachuelos. Lexington tiene un 42% de probabilidad de recibir al menos 2 pulgadas de lluvia antes de que el sistema salga el sábado por la noche. En Richmond, Bowling Green y Somerset, la probabilidad supera el 50%. El gobernador Andy Beshear pidió a la población prepararse, activar alertas, evitar zonas con agua acumulada y ubicar rutas seguras hacia terrenos más altos. Puede encontrar más información en kentucky.com. Aunque ayer no hubo partidos en el Mundial, la jornada sirvió para preparar el inicio de los cuartos de final y para mirar el panorama que dejó una ronda de octavos con varias sorpresas. Una de las noticias más importantes es la eliminación de Estados Unidos, que cayó 4-1 ante Bélgica. El equipo local quedó fuera del torneo después de una noche marcada por errores defensivos, mientras Bélgica avanzó con autoridad y ahora enfrentará a España en cuartos de final. Además, con la derrota estadounidense, todos los equipos de CONCACAF quedaron eliminados del Mundial. También sigue dando de qué hablar la clasificación de Marruecos, que vuelve a meterse entre los mejores del torneo y ahora tendrá una prueba enorme ante Francia. Sin embargo, el equipo marroquí llega con una baja importante. Ismaël Saïbari quedó fuera del partido por una lesión en el tendón de la corva. Saïbari había sido una pieza clave en la ofensiva y su ausencia obliga a Marruecos a ajustar su ataque. Del otro lado, Francia llega como una de las grandes favoritas. El equipo de Didier Deschamps viene de vencer 1-0 a Paraguay y ya ha mostrado una ofensiva muy efectiva durante el torneo, liderada por Kylian Mbappé. Francia busca mantener su camino hacia otra semifinal mundialista, pero tendrá enfrente a un Marruecos que ya demostró que puede competir contra selecciones de élite. Y el partido de hoy abre oficialmente los cuartos de final. Francia contra Marruecos a las 4 de la tarde, hora del este, en el Gillette Stadium, en el área de Boston. Es una revancha con sabor mundialista después de que ambos equipos se enfrentaran en las semifinales de Qatar en 2022. Para Francia es una oportunidad de confirmar su favoritismo. Para Marruecos, una ocasión histórica de volver a desafiar a una potencia europea y seguir soñando con el título. 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En Medio Oriente, la tensión volvió a escalar después de que Estados Unidos lanzara ataques contra unos 90 sitios militares en el sur de Irán, incluyendo zonas cercanas al estratégico Estrecho de Hormuz. Según el Comando Central de Estados Unidos, los objetivos estaban ubicados a lo largo de la costa iraní. Irán respondió con ataques aéreos contra instalaciones militares estadounidenses en Kuwait y Bahrein, mientras Kuwait informó que logró interceptar misiles y drones. La región permanece en alerta ante la posibilidad de una expansión del conflicto. NPR reporta que las conversaciones para terminar la guerra siguen en un punto incierto, con Washington y Teherán aparentemente esperando que el otro lado ceda primero. En Israel, las Fuerzas Armadas estarían nuevamente en máxima preparación, y el primer ministro Benjamin Netanyahu canceló un evento público para sostener una reunión de seguridad de emergencia. 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
3: 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El demócrata Graham Platner anunció que termina su campaña al Senado por Maine luego de enfrentar presión de líderes de su partido por una acusación de violación hecha por una expareja. Platner niega la acusación y dijo en un video que su decisión de retirarse no es una admisión de culpa. En cambio, culpó a un sistema político que, según él, no está diseñado para personas comunes. Ahora los demócratas tienen poco tiempo para encontrar un reemplazo antes de la fecha límite del 27 de julio. El partido considera esa contienda clave para intentar recuperar el control del Senado, ya que ve a la republicana Susan Collins como una senadora vulnerable. El Partido Demócrata de Maine planea una convención para escoger a un nuevo candidato, mientras algunos simpatizantes de Platner esperan que la nueva figura mantenga su mensaje sobre el cambio político y el costo de vida. En Medio Oriente, la tensión volvió a escalar después de que Estados Unidos lanzara ataques contra unos 90 sitios militares en el sur de Irán, incluyendo zonas cercanas al estratégico Estrecho de Hormuz. Según el Comando Central de Estados Unidos, los objetivos estaban ubicados a lo largo de la costa iraní. Irán respondió con ataques aéreos contra instalaciones militares estadounidenses en Kuwait y Bahrein, mientras Kuwait informó que logró interceptar misiles y drones. La región permanece en alerta ante la posibilidad de una expansión del conflicto. NPR reporta que las conversaciones para terminar la guerra siguen en un punto incierto, con Washington y Teherán aparentemente esperando que el otro lado ceda primero. En Israel, las Fuerzas Armadas estarían nuevamente en máxima preparación, y el primer ministro Benjamin Netanyahu canceló un evento público para sostener una reunión de seguridad de emergencia. El caso de Nolan Wells, un joven de 18 años hallado muerto en Horn Island, frente a la costa de Mississippi, sigue generando atención nacional. Wells había viajado con amigos durante el fin de semana del 4 de julio y fue visto por última vez alrededor de las 3 de la tarde en la zona noroeste de la isla. De acuerdo con NPR, fue el único integrante de su grupo que no regresó. Su familia contrató al abogado de derechos civiles Benjamin Crump, quien anunció una investigación independiente para aclarar las circunstancias de la muerte. Crump dijo en una entrevista que, hasta ahora, las autoridades no han informado a la familia sobre sospechas de un posible crimen. La oficina del sheriff del condado de Jackson pidió al público enviar fotos o videos que puedan ayudar a reconstruir lo ocurrido el día en que Wells desapareció. De El Lexington Herald Leader por Valerie Honeycutt Spears. Las escuelas públicas del condado de Fayette probablemente cerraron el año fiscal, que terminó el 30 de junio, con déficit, según informaron funcionarios del distrito al Comité de Finanzas y Rendición de Cuentas de la Junta Escolar. La directora interina de Finanzas y Beneficios, Amy Smith, dijo que todavía no se sabe el tamaño exacto del faltante, porque aún quedan ingresos pendientes, como recaudaciones de impuestos y facturas por pagar. La cifra final podría conocerse recién en septiembre. La situación obligaría al distrito a hacer nuevos recortes en el presupuesto del año fiscal actual, que comenzó el 1 de julio. La directora financiera interina, Kina Koch, explicó que cualquier cantidad que quede en déficit deberá recortarse del presupuesto vigente. el distrito ya redujo más de 20 millones de dólares de su fondo general de 711.3 millones, incluyendo la eliminación de 120 puestos y la reducción de días laborales para otros empleados. Los problemas financieros se relacionan con errores contables acumulados durante años. El distrito sigue corrigiendo sus libros de los años fiscales 2024 y 2025, tras descubrir millones de dólares en errores, incluyendo una sobreestimación de 8.5 millones en recaudaciones fiscales. Además, buscará un préstamo a corto plazo de 95 millones para cubrir gastos hasta recibir ingresos tributarios en otoño, y deberá vender edificios excedentes para generar al menos 3 millones en efectivo. Koch pidió al comité buscar más áreas de ahorro. La próxima reunión será el 5 de agosto, aunque advirtió que los recortes serán difíciles porque gran parte del presupuesto está ligado al personal. De El Lexington Herald Leader por Hannah Pinsky. El gobernador de Kentucky, Andy Beshear, pidió al senador Mitch McConnell que comparta más información sobre su estado de salud luego de que fuera hospitalizado hace casi 3 semanas. En una carta enviada el martes por la mañana a la oficina de McConnell, Beshear dijo que los habitantes de Kentucky están preocupados por la salud del senador y por su capacidad para continuar sirviendo en el cargo. Beshear señaló que, como funcionarios públicos, ambos tienen el compromiso de representar a la ciudadanía y actuar con transparencia. En un comunicado, el gobernador dijo que permitir que continúe la especulación en los medios no es justo ni para McConnell ni para los kentuckianos, y expresó su deseo de que el senador pueda ofrecer una actualización directa sobre su condición. También le deseó una recuperación segura y rápida. McConnell, de 84 años, fue hospitalizado el 14 de junio. En ese momento, su equipo no dio detalles sobre su condición y solo indicó que estaba recibiendo excelente atención. El 2 de julio, su oficina confirmó que el senador seguía recuperándose en el hospital después de que no quedara claro públicamente si todavía estaba internado. Beshear ya había expresado preocupación la semana anterior durante su conferencia de prensa, al decir que la oficina de McConnell debía comunicarse de manera más directa. Otros demócratas también han pedido mayor transparencia, incluyendo Charles Booker y Zach Denbo, quienes señalaron que los kentuckianos merecen saber si su senador está en condiciones de ejercer sus funciones. De El Lexington Herald Leader por Austin R. Ramsey. El alcalde de London, Kentucky, Randall Whittle, enfrenta una nueva batalla legal, esta vez con Lamborghini Financial Services, que busca recuperar un Lamborghini Urus 2019, valorado originalmente en unos $280,000. Según documentos judiciales, Whittle todavía debe más de $60,000 del préstamo que obtuvo para comprar el vehículo en 2022 a un concesionario de Florida y habría dejado de hacer los pagos mensuales requeridos de $3,833 desde el 16 de febrero. La compañía presentó una demanda en el Tribunal de Circuito del Condado de Laurel para que un juez ordene la entrega o incautación del vehículo. Lamborghini Financial Services afirma que intentó cobrar y recuperar el auto sin éxito y sostiene que Whittle ha retenido indebidamente el vehículo. Si el tribunal falla a favor de la empresa y el alcalde no entrega el auto voluntariamente, la oficina del sheriff del condado de Laurel podría ser autorizada a incautarlo, incluso si está dentro de una propiedad privada cerrada. El caso se suma a los crecientes problemas financieros y legales de Whittle. Además de esta deuda, American Express busca recuperar alrededor de $860,000 de él y sus negocios, lo que eleva el total reclamado por acreedores a casi $1,000,000. También enfrenta un proceso penal por presuntas violaciones de financiamiento de campaña y fue retirado de la boleta electoral de noviembre después de que un tribunal determinara que no vivía realmente en la ciudad de London. Whittle dijo al Herald Leader que espera que la demanda de Lamborghini sea desestimada esta semana. Sus abogados sostienen que es víctima de un ataque partidista por donaciones políticas vinculadas a demócratas. De El Lexington Herald Leader por Christopher Leach. Kentucky podría enfrentar inundaciones repentinas durante los próximos días debido a varias rondas de lluvia y tormentas eléctricas previstas desde el jueves hasta el sábado. Según el Servicio Meteorológico Nacional, la primera ronda de lluvia comenzaría tarde el jueves por la noche y continuaría hasta la mañana del viernes, con acumulados de entre 1 y 2 pulgadas. Las tormentas avanzarán lentamente, lo que aumenta el riesgo de inundaciones repentinas significativas en algunas zonas. Algunas tormentas también podrían producir tiempo severo. Los condados del noroeste de Kentucky están bajo un riesgo leve, el segundo nivel de 5 en la escala del Centro de Predicción de Tormentas, mientras que Lexington está bajo riesgo marginal. Los principales peligros serían vientos fuertes, posibles ráfagas dañinas y relámpagos frecuentes. Una segunda ronda de lluvias cruzaría Kentucky el sábado, aumentando aún más el riesgo de inundaciones, especialmente en el centro del estado y en lugares que recibían lluvias repetidas. El Servicio Meteorológico Nacional emitió una vigilancia de inundación para casi todo Kentucky desde las 2 de la tarde del jueves hasta la noche del sábado. La agencia advirtió que los suelos ya saturados podrían facilitar inundaciones y provocar crecidas en arroyos y riachuelos. Lexington tiene un 42% de probabilidad de recibir al menos 2 pulgadas de lluvia antes de que el sistema salga el sábado por la noche. En Richmond, Bowling Green y Somerset, la probabilidad supera el 50%. El gobernador Andy Beshear pidió a la población prepararse, activar alertas, evitar zonas con agua acumulada y ubicar rutas seguras hacia terrenos más altos. Puede encontrar más información en Kentucky.com. Aunque ayer no hubo partidos en el Mundial, la jornada sirvió para preparar el inicio de los cuartos de final y para mirar el panorama que dejó una ronda de octavos con varias sorpresas. Una de las noticias más importantes es la eliminación de Estados Unidos, que cayó 4-1 ante Bélgica. El equipo local quedó fuera del torneo después de una noche marcada por errores defensivos, mientras Bélgica avanzó con autoridad y ahora enfrentará a España en cuartos de final. Además, con la derrota estadounidense, todos los equipos de CONCACAF quedaron eliminados del Mundial. También sigue dando de qué hablar la clasificación de Marruecos, que vuelve a meterse entre los mejores del torneo y ahora tendrá una prueba enorme ante Francia. Sin embargo, el equipo marroquí llega con una baja importante. Ismaël Saïbari quedó fuera del partido por una lesión en el tendón de la corva. Saïbari había sido una pieza clave en la ofensiva y su ausencia obliga a Marruecos a ajustar su ataque. Del otro lado, Francia llega como una de las grandes favoritas. El equipo de Didier Deschamps viene de vencer 1-0 a Paraguay y ya ha mostrado una ofensiva muy efectiva durante el torneo, liderada por Kylian Mbappé. Francia busca mantener su camino hacia otra semifinal mundialista, pero tendrá enfrente a un Marruecos que ya demostró que puede competir contra selecciones de élite. Y el partido de hoy abre oficialmente los cuartos de final. Francia contra Marruecos a las 4 de la tarde, hora del este, en el Gillette Stadium, en el área de Boston. Es una revancha con sabor mundialista después de que ambos equipos se enfrentaran en las semifinales de Qatar en 2022. Para Francia es una oportunidad de confirmar su favoritismo. Para Marruecos, una ocasión histórica de volver a desafiar a una potencia europea y seguir soñando con el título.
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1: De el Lexington Herald Theater por Christopher Leach. Kentucky podría enfrentar inundaciones repentinas durante los próximos días debido a varias rondas de lluvia y tormentas eléctricas previstas desde el jueves hasta el sábado. Según el Servicio Meteorológico Nacional, la primera ronda de lluvia comenzaría tarde el jueves por la noche y continuaría hasta la mañana del viernes, con acumulados de entre 1 y 2 pulgadas. Las tormentas avanzarán lentamente, lo que aumenta el riesgo de inundaciones repentinas significativas en algunas zonas. Algunas tormentas también podrían producir tiempo severo. Los condados del noroeste de Kentucky están bajo un riesgo leve, el segundo nivel de 5 en la escala del Centro de Predicción de Tormentas, mientras que Lexington está bajo riesgo marginal. Los principales peligros serían vientos fuertes, posibles ráfagas dañinas y relámpagos frecuentes. Una segunda ronda de lluvias cruzaría Kentucky el sábado, aumentando aún más el riesgo de inundaciones, especialmente en el centro del estado y en lugares que recibían lluvias repetidas. El Servicio Meteorológico Nacional emitió una vigilancia de inundación para casi todo Kentucky desde las 2 de la tarde del jueves hasta la noche del sábado. La agencia advirtió que los suelos ya saturados podrían facilitar inundaciones y provocar crecidas en arroyos y riachuelos. Lexington tiene un 42% de probabilidad de recibir al menos 2 pulgadas de lluvia antes de que el sistema salga el sábado por la noche. En Richmond, Bowling Green y Somerset, la probabilidad supera el 50%. El gobernador Andy Beshear pidió a la población prepararse, activar alertas, evitar zonas con agua acumulada y ubicar rutas seguras hacia terrenos más altos. Puede encontrar más información en kentucky.com.
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2: ¿Qué tal, amigas? ¿Qué tal, amigos? Muchas gracias por estar con nosotros en una nueva edición de su programa migratorio Bienvenidos a América, transmitiendo desde el área metropolitana en Washington D.C. y como siempre trayéndoles información útil, relevante, pero sobre todo respuestas a sus preguntas de inmigración. Y tenemos un programa muy interesante porque el DHS busca agilizar las deportaciones.